Perfecto, pues ahí quedó la participación de Lorenzo Antonio aquí en nuestro programa de esta tarde. Vamos con más de nuestra programación.

Ah, qué bonito tema acabamos de escuchar aquí en el programa de esta tarde. Más de lo mejor para usted.

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6: Continuamos ya en la recta final de nuestro programa de esta tarde.

0: Perfecto, pues ahí quedó el tema por un caminito. Aquí en el programa llega nuestro compañero, amigo Oscar Rodríguez, y nos tiene información. ¿Qué pasó, Oscar?
1: Así es, güerito, fíjate que hace unos momentos se comunicó, pues, los radioescuchas de allá del lado del camino a Cananea, y pues avisan para que la gente evite tomar esa rúa, esa calle, lo que es el Camino Viejo a Cananea. Está lloviendo mucho para lo que es el oriente de la ciudad, entonces pues ya va el agua crecida, ya está subiendo a las banquetas el agua, ya está ahí pues con problemas con los carros que se encuentran ahí, pues hay que tomar precauciones los que andan por aquel lado de Nogales, ¿no?
0: Qué bien, y lo que mencionábamos cuando tu intervención sobre lo que fue el día de anoche, lo que es la lluvia que llegó a nuestra localidad, pues hoy de nueva cuenta se está pues poniendo fuerte la lluvia al sur de la ciudad.
1: Al oriente, perdón. Así es, está fuerte para allá, ya viene el arroyo crecido de ahí del camino que hay que evitar, pues sacarle la vuelta a esa calle, ¿no? Porque hemos visto cómo ha arrastrado carros y pues no vaya a ser la de manas. Hay que, pues...
0: tener cuidado.
1: Tener cuidado, esperarse a que baje un poquito el agua. Si ve que, pues, a fuerzas tiene que tomar por esa calle, evitarla y esperar a que pare un poco la lluvia y bajen las corrientes de agua para que pueda circular.
0: Perfecto. Bueno, pues entonces salió verídico lo que comentábamos, lo que platicábamos, que la lluvia estaría llegando a partir de las 17 horas, las 5 de la tarde. Le pegamos.
1: Le pegamos, güerito.
0: Le pegamos perfectamente. Muy bien. Bueno, pues ya lo dijo aquí nuestro compañero, amigo Oscar Rodríguez, y muchas gracias a la gente de por allá, de esos sectores que se está comunicando y nos está dando toda esta información. Bueno, pues ya estamos en la recta final del programa de esta tarde.

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2: Perfecto, bueno, pues estamos listos para iniciar nuestros comentarios deportivos esta tarde, aquí en el 760 desde Nogales, Sonora, México. Bueno, pues está en su máxima expresión la fiesta grande de los playoffs en el béisbol de la Liga Mexicana de Verano. Vamos a ver partidos que se desarrollaron el día de ayer. El día de ayer el equipo Pericos del Puebla fue pues apaleado por el equipo de los Piratas de Campeche, ganando el equipo de los Pericos, el equipo de los Pericos perdió ante el equipo Piratas de Campeche 8-0. Este fue el partido que se desarrolló el día de ayer. Y la serie está empatada, una victoria para el equipo Pericos de El Puebla, una victoria para el equipo Piratas de Campeche. En el otro partido, el equipo Sultanes del Monterrey y los Charros de Jalisco, llevándose la victoria el equipo de los Sultanes del Monterrey sobre los Charros de Jalisco, 3-2. Y aquí la serie está en ventaja el equipo de los Sultanes del Monterrey, 2 victorias para los Sultanes del Monterrey, 0 victorias para el equipo de los Charros de Jalisco. Vamos a ver los partidos que se estarán jugando este día. Los Diablos Rojos del México contra Guerreros de Oaxaca. Aquí la serie está empatada, 1 victoria por bando. 1 victoria para el equipo Diablos Rojos del México, 1 victoria para el equipo Guerreros de Oaxaca. En la otra serie, Olmecas de Tabasco contra el equipo Bravos. Aquí también la serie está empatada. 1 victoria para Olmecas de Tabasco, 1 victoria para el equipo Bravos. El equipo Toros de Tijuana y Algodoneros. Aquí también la serie está empatada. 1 victoria para el equipo

0: Toros de Tijuana, una victoria para el equipo algodoneros. En la otra serie, fíjense, todas las series están empatadas a una victoria, ¿eh? El equipo caliente, una victoria. El equipo aceleros de Monclova, una victoria. El único equipo que tiene la ventaja en lo que es esta serie de lo que es el béisbol de la Liga Mexicana de Verano es el equipo Sultanes del Monterrey, que tiene ventaja sobre los Charros de Jalisco 2-0. Pues ahí está la información en lo que concierne al béisbol de la Liga Mexicana de Verano, que está pues ya la fiesta grande, los playoffs. Muy bien, continuamos con más de nuestra información. Y fíjense que en lo que es la Liga Leagues Cup, el día de hoy hay actividad. El día de hoy, Columbus enfrentándose al equipo de los Pumas, Cincinnati va contra el equipo del Atlas, Minnesota enfrentando al equipo de Atlante, Charlotte FC contra el equipo de Pachuca, Real Estate enfrentando al equipo de Juárez y los Tigres de la Universidad de Nuevo León enfrentando al equipo Vancouver. Esos son los partidos que se juegan este día en la Leagues Cup, donde pues los equipos mexicanos. Vamos a ver qué nos dice nuestro amigo Felipe Loera. Buenas tardes, Felipe.
1: Buenas tardes, Borito. Buenas tardes al auditorio. Sí, estamos mirando los resultados ahorita. ¿Cómo va Pumas? Pumas va con Columbus Club empatado 1-1. Acaba de empatar Pumas hace 3 minutos, Borito, más o menos. Y Atlas contra Cincinnati van 0-0 en el minuto 32. Y como lo comentas, Atlante contra Minnesota, Pachuca contra Charlotte. Sí, Charlotte. Y pues aquí de estos cuatro, Gorito, el único que puede alcanzar a los equipos que van en primer lugar ahorita con 6 puntos es Atlante. El que puede despegar y agarrar el primerísimo lugar es Juárez, ¿eh? Juárez lleva 6 puntos, ganó 1-0 y ganó 3-1. Y si hoy gana, se va a 9 puntos y se pondría en primerísimo lugar y sería de los que disputarían los cuartos de final en contra pues de los cuatro equipos de Estados Unidos. El 1 juega contra el 4, Gorito, el 2 contra el 3, así como se manejan los cuartos de final. Entonces vamos a ver una situación en la que normalmente no estamos acostumbrados, normalmente en un torneo de este tipo donde hay tantos equipos, 18 equipos mexicanos, 18 equipos de Estados Unidos, Gorito, y solo pasan 8 de 36. Este estuvo mejor que el señor Infantino de la FIFA, y con 48 equipos, y solo quedó un campeón después de 48 equipos, Gorito, donde pues de alguna manera él comentaba que cada juego era un Super Bowl en el fútbol mundial. ¿Por qué? Porque llenaban, reventaban los estadios, Gorito. Hoy vemos en esta situación de los Leagues Cup que pues de alguna manera parece que juega cuando menos un partido de local. Si gana América o Cruz Azul, está apartado el estadio Banorte para el 1 y 2 de septiembre, que va a ser la semifinal, Gorito. Son los únicos equipos que pueden. ¿Por qué? Porque pues el estadio se presta para una situación de semifinales y a llenar, a reventar el estadio, ¿no? Es la única manera que podría jugar ahí si fuera Cruz Azul o América, Gorito. ¿Cómo ves?
0: No, pues es algo que definitivamente llama la atención, pero también, ¿qué tal si llega a pasar el equipo de los Tigres de la Universidad de Nuevo León y el equipo de Monterrey?
1: Necesitan ganar con mucha diferencia de goles, Gorito. Ahorita el que tiene mejor diferencia de goles en este torneo del lado mexicano es el equipo de Juárez, por ese 3-1. Otro que tiene 3-1 es el Toluca, cuando jugó en el Nemesio 10, tiene un 3-1 a favor también. Entonces, necesitaría ser así, que metan muchos goles en esta fase final, que es esta jornada que termina este fin de semana, Gorito.
0: Muy bien, ¿algo más que tú nos quieras comentar, que tú nos quieras platicar?
1: Pues fíjate, güerito, que estaba mirando a Diego Milito, entrenador de Chivas, que no sé qué piensa, pero él tiene ya su equipo diseñado. Te puedo decir que este chavo Cambreros, que quedó campeón goleador ahora en los centroamericanos del Caribe y jugador más valioso, el año pasado, güerito. Fíjate lo que es tener un entrenador que tiene 100% cantera mexicana. Cambreros es cantera mexicana, subió de Tepatitlán a Chivas, y es un chavo, güerito, que no tiene minutos. ¿Sabes cuántos minutos jugó en todo el torneo la temporada pasada? Te vas a reír. Ni 10 minutos, güerito, en todo el torneo. Ni 10 minutos.
0: Y fíjate.
1: Y ahora dice él, dice Milito, que si Cambreros se quiere quedar en el equipo, porque hay muchos equipos interesados después de esta proeza que hizo de campeonar con Selección Mexicana Sub-20, hay muchos equipos inclusive de Europa que lo quieren, y dice él que para que pueda entrar Cambreros a jugar tiene que hacer mejor papel que lo que está haciendo la Hormiga González, que lo que está haciendo este Sepúlveda, y pues tiene que ganarse el puesto cada semana en los entrenamientos, en los interescuadras, y demostrar que tiene más que ellos. De esa manera es la única que puede ser titular, güerito. ¿Cómo ves?
0: Pues allí le convendría que si le dan la oportunidad en otro equipo, pues que pele gallo.
1: Así es, güerito, efectivamente. Es lo mismo que pienso yo. Ojalá y fuera en Europa, porque este chavo ha destacado desde la sub-17, llegó a la sub-20, tiene 3 años destacando en las selecciones de categorías menores, y creo que se merece una oportunidad en el extranjero. Y si le llega la oferta a Chivas, que lo deje ir, güerito, ahorita que está chavo, para que agarre experiencia y pueda venir a, de alguna manera, a ganarse un puesto en Selección Mexicana también.
0: Así es, perfecto, muy bien dicho. Entonces, mi querido Felipe, esta tarde, ya en estos instantes, como tú bien lo comentas, Columbus está midiéndose al equipo de los Pumas, que me dices que está empatado a un tanto. El equipo de Cincinnati, FC, enfrentando al equipo del Atlas. Y Minnesota contra el equipo de Atlante. Charlotte.
1: Ya comenzó también, ¿eh? Ya llevan 7 minutos.
0: Eso, bueno, pues. Y el equipo de Charlotte enfrentando a Pachuca. Real Estate contra el equipo de
1: Real Salt Lake.
0: Ok, perfecto.
1: Lago Salado quiere decir, güerito.
0: Okay, perfecto. Entonces, está jugando contra el equipo de Juárez, y los Tigres estarán jugando en contra de Vancouver a partir de las 19 horas, las 7 de la tarde.
1: Claro que sí, güerito. Vamos a estar pendientes del resultado y mañana te lo comentamos con mucho gusto.
0: Perfecto. Bueno, pues ahí hay que estar pendiente. Fíjate que a mí me llama poderosamente la atención el equipo de Atlante. Ojalá que hagan un buen papel, y vamos a ver qué es lo que sucede el día de mañana.
1: Así es, güerito. Que tengas una excelente tarde, y un abrazo para ti, un saludo para el profe también, un abrazo también para él, y para Oscar Rodríguez, güerito, que nunca le mandamos un abrazo, un saludo. También estamos pendientes de cómo hace su trabajo este joven, que para mí es la perla que encontró por ahí perdida el profe.
0: Muy bien, muy bien. Bueno, pues muchas gracias, mi querido Felipe. Ahí estamos a la orden, ¿eh?
1: A la orden, güerito. Que tengas buena tarde.
0: Gracias. Muchísimas gracias ahí a nuestro amigo Felipe por su participación aquí en el programa. Rápidamente nos vamos a la parte comercial.
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10: Perfecto, muy bien, pues nosotros continuamos aquí con nuestros comentarios deportivos rápidamente. Lo que sucedió el día de ayer en el béisbol de las Grandes Ligas. El equipo de Toronto le ganó a Boston 2-1. El equipo de los Mets le ganan a Atlanta 8-5. Minnesota derrota a Baltimore 9-5. Filadelfia le gana a los Cardenales 6-5. El equipo de Texas le ganó a los Angelinos 4-1. Los Diamondbacks de Arizona le ganaron a los Rockies 9-0. San Diego derrota al equipo de Milwaukee 3-2. El equipo de Tampa Bay derrota a los Atléticos 10-6. Astros de Houston le ganó a San Francisco 6-3. Los Dodgers de Los Ángeles le ganan al equipo de Kansas City 6-5. Vamos a ver los partidos que se juegan este día. El equipo de Detroit enfrentando a Cleveland. Pittsburgh va contra Miami. El equipo de Chicago contra el equipo Nacionales de Washington. Marineros de Seattle contra el equipo de los Yankees. Los Medias Rojas del Boston contra el equipo de Toronto. Los Mets contra los Bravos de Atlanta. Baltimore se estará enfrentando a Minnesota. Cincinnati contra el equipo de los Cachorros de Chicago. Filadelfia enfrentando a los Cardenales de San Luis. El equipo de Texas va contra los Angelinos. Rockies de Colorado, de nueva cuenta, enfrentando al equipo de Arizona. El equipo de Milwaukee contra los Padres de San Diego. Tampa Bay contra los Atléticos. Astros de Houston, el equipo Gigantes de San Francisco. Y Kansas City contra el equipo de los Dodgers de Los Ángeles.
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0: Hola amigos, ¿qué tal? Muy buenas tardes. Les saluda un servidor, Octavio Gravito, en ausencia de mi compañero Alejandro Encinas Arballo, director de este segmento noticioso, y a nombre de Oscar Rodríguez y de Andrés Bacasegua, que se encuentra de vacaciones, José Manuel El Güerito Rivas y el doctor de los deportes, José Antonio Germán, le damos la más cordial de las bienvenidas. Antes que nada, vamos a ver cómo está el tiempo. Parece que al sur de Nogales, ojalá y usted nos pueda hacer llegar si está lloviendo por allá por su colonia, allá por su barrio. Allá en el sur nos están informando hace unos minutos que está lloviendo muy fuerte en el sur de Nogales. Queremos corroborarlo con ustedes. Aquí nos dice que hay truenos en el área, pero la posibilidad de lluvia termina a las 9 de la noche. En estos momentos, pues no hay muchas posibilidades de lluvia. Para las 7 de la tarde, por eso nos trajimos el paraguas, hay 77% de probabilidad de lluvia. A las 7:10 de la tarde es la puesta del sol. A las 8 de la noche hay 85% de probabilidad de lluvia, con temperaturas muy agradables de 24 y 25 grados centígrados. Desde esta hora, a las 6 de la tarde, hay ligeras posibilidades de lluvia. A las 7:15, 7:30 hay posibilidades de lluvias moderadas. Para las 8 de la noche y hasta las 9 de la noche hay posibilidad de lluvia. Para hoy por la noche hay chubascos y tormentas por la madrugada. Hay 92% de que tengamos tormentas por la noche. Y el día de mañana, miércoles 12, hay posibilidad de que amanezca lloviendo. La temperatura en estos momentos, 30%. Las alertas de aviso de inundación, de que viene tormenta, se activaron el día de hoy. Vamos a la información esta tarde. Bueno, pues este fuerte sismo en Colombia, 7.5 en la escala de Richter. ¿Cuántos mexicanos han solicitado ayuda en la embajada? La Cancillería dio a conocer que los ciudadanos mexicanos afectados por el sismo en Colombia cuentan con el respaldo del gobierno para facilitar su retorno seguro al país. El gobierno de México informó el día de hoy, martes, que brinda asistencia a 3 casos de protección consular tras el terremoto de magnitud 7.4 que sacudió a Colombia, entre ellos el de un equipo infantil de fútbol de Tijuana que se encontraba en el país sudamericano durante la emergencia. En un comunicado, la Secretaría de Relaciones Exteriores señaló que a través de la Embajada de México en Colombia mantiene contacto y seguimiento de los 213 mexicanos que han solicitado apoyo después del terremoto que ha dejado centenares de muertos y heridos. Entre los casos atendidos se encuentra el de la Delegación Deportiva Infantil procedente de Tijuana, ciudad fronteriza con Estados Unidos, que quedó temporalmente varada en territorio colombiano. Afortunadamente, todos ellos se encuentran en buen estado de salud, afortunadamente. El secretario de Relaciones Exteriores, Roberto Velasco Álvarez, sostuvo el día de hoy, martes, una reunión de evaluación con el equipo de protección consular para revisar la atención a los mexicanos en situación vulnerable. Durante una videollamada con la Embajada Mexicana en Colombia, las autoridades diplomáticas conversaron directamente con el cuerpo técnico del equipo infantil para conocer su situación y coordinar el apoyo requerido. Velasco aseguró que a la delegación que, por instrucciones de la presidenta Claudia Sheinbaum, los ciudadanos mexicanos afectados cuentan con el respaldo del gobierno para facilitar su retorno seguro al país. La Cancillería mantiene además activos sus mecanismos de protección consular ante posibles nuevas solicitudes de mexicanos afectados por la emergencia. México ofrece ayuda a Colombia. En paralelo, Velasco informó que mantiene comunicación con el canciller colombiano Omar Bula para dar seguimiento a las consecuencias del terremoto y reiterar la disposición mexicana de colaborar ante la magnitud de la tragedia. El sismo ocurrió el lunes 10 de agosto y tuvo su epicentro en San José del Palmar, en el departamento del Chocó, una de las regiones más pobres de Colombia y una de las más afectadas. El balance oficial inicial situó en al menos 181 el número de fallecidos, aunque los reportes divulgados por autoridades de los departamentos afectados y sus capitales elevan la cifra de víctimas mortales a por lo menos 240, además de centenares de heridos y severos daños materiales. México ofreció desde las primeras horas posteriores al terremoto ayuda humanitaria y equipos especializados de búsqueda y rescate. La Secretaría de la Defensa informó este martes que mantiene preparado un contingente de 255 militares especializados, además de medicamentos, alimentos y equipos, que podría desplazarse a Colombia en caso de que el gobierno de ese país formule una petición formal de asistencia. Claudia Sheinbaum, la presidenta de México, había expresado desde lunes la disposición de su gobierno para apoyar al país suramericano tras conocer la magnitud del terremoto. Todo el apoyo que requiera, si es necesario, el pueblo de Colombia, ahí vamos a estar, afirmó la mandataria. Usted que nos ve y nos escucha por Facebook, aquí tenemos algunas imágenes. Algunas personas rescatando, ofreciéndoles agua.
1: Sorbitos cortos.
2: Sí, sorbitos cortos.
3: ¿Tienes alguna enfermedad importante?
1: No, solo hipotiroidismo.
2: Okay. ¿Tomar medicamentos?
3: ¿Cómo te sientes? ¿Sientes tus manos? ¿Sientes tus pies?
0: Ahí le preguntan cómo te sientes, sientes tus manos, sientes tus pies. Siento, dice, siento la puerta encima mío. Listo, te la recibo. O sea, la botellita de agua que la pasaron. Mujer, sientes tus brazos, sientes tus pies. Le vuelve a preguntar.
2: ¿Lo sientes?
0: El rescatista, solo el brazo derecho, ¿lo sientes o te duele el izquierdo? ¿Lo sientes? Sí, pero me duele. Vale, eso está bien que te duela. Y las piernas también me duelen. Eso está bien.
3: Pero está, bien
0: que está bien, pero está bien que te duela. Que te... Bueno, estoy pendiente de... Ya casi, dice. ¿Listo? Ya casi, listo. Voy a otra vez, un poquito para acá, para seguir compitiendo, ¿vale? Señor, le gritan ahí. Bien, pues un caos en estos momentos. Incertidumbre, conflictos. Y pues las personas que se encuentran pues atrapadas están pues tratando de contactarse con los rescatistas. Ellos piden silencio, pues como en todos los rescates, ¿no?, de terremotos, levantan la mano, y eso lo tomaron los rescatistas de aquí de México. Vamos a más información.

0: Son las 6 de la tarde, las 6 de la tarde con 11 minutos. 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Y bueno, pues Andy Beltrán dice que por ser hijo del expresidente Andrés Manuel López Obrador, aseguró que las críticas y la atención que recibe en redes sociales responden, entre otros factores, a su apellido y a su participación dentro del proyecto de la Cuarta Transformación. En una entrevista en un programa de YouTube sobre política mexicana, conocido como El Chapucero, con el creador de contenido Nacho Rodríguez, Andy López fue cuestionado sobre el por qué las actividades que realiza suelen viralizarse y si está relacionado con su nombre, apellido o con lo que representa políticamente. Obviamente el principal factor pues es que soy hijo de Andrés Manuel López Obrador, pero también es por lo que representamos, respondió. El morenista sostuvo que quienes se oponen a la Cuarta Transformación son los principales responsables de los ataques en su contra y afirmó que existe temor ante la continuidad del proyecto de su padre. Vamos a escuchar.
1: Lisa, ¿tú cómo, por qué lo consideras? ¿Por tu nombre, por tu apellido, por lo que representas?
2: Sí, yo creo que tiene que ver con varias cosas, varios factores. Obviamente el principal factor pues es que soy hijo de Andrés Manuel López Obrador, pero también es por lo que representamos. Nosotros representamos la Cuarta Transformación, representamos un proyecto, somos militantes, simpatizantes de un proyecto que cambió este país. Y pues quienes perdieron más en esa transformación pues son quienes controlan los medios de comunicación. Ese ataque viene pues principalmente de ahí. Nos tienen miedo porque le tienen miedo a la transformación. Ellos creyeron que iba a ser un proceso de 6 años y después iban a regresar al poder. Vieron que no fue así y vieron que es un proceso que a la gente le gustó y que tiene todo para continuar.
0: Bien, pues ya, ya lo escuchó usted, ahí Andy López Beltrán dice que todo lo que se hace en su contra es precisamente porque es hijo de Andrés Manuel López Obrador. Yo creo que por ahí debería de ser al contrario, ¿no? Respetarlo por ser hijo de López Obrador, pero pues él se ha ganado el repudio pues no solamente de los de mismo de Morena, sino de la gente pues que no simpatiza con el movimiento. Son las 6:15, son las 6:15. 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
0: 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Enfrentarán cadena perpetua. Estados Unidos acusa de terrorismo, tráfico de drogas y armas a 4 mexicanos presuntos integrantes de este cártel arrestados en la República Checa. Las autoridades de Estados Unidos acusaron a estas 4 personas de narcoterrorismo, tráfico de drogas y armas a 4 mexicanos presuntos integrantes de este cártel, y los acusados son Edgar Alejandro, de 44 años, Noé de 33, José Miguel, de 23, y Leobardo, alias El Vado, de 63. Los cuatro enfrentan condenas de cadena perpetua en caso de una sentencia condenatoria. El miércoles pasado, el gobierno de Estados Unidos anunció recompensas por un total superior a $100 millones por información que conduzca a la captura de varios cabecillas del cártel. Una organización criminal mexicana designada como grupo terrorista por la administración de Donald Trump. Luego de la muerte de Rubén Oseguera Cervantes, el Mecho, el cártel Jalisco Nueva Generación se reestructuró y su hijastro Juan Carlos Valencia es considerado el nuevo líder de esta organización. Estas cuatro personas, estos cuatro mexicanos, se enfrentan acusaciones por conspiración para cometer narcoterrorismo en los Estados Unidos. Más información, ahora vamos con la información local con Oscar Rodríguez. Oscar, buenas tardes. Adelante.
5: ¿Qué tal, Octavio? Muy buenas tardes. Buenas tardes a todo el amable auditorio. Pues ya estamos listos con la información. Y Julia Patricia Huerta mencionó que no son campañas anticipadas, sino que como integrante del partido Morena, pues es obligación informar de lo que está logrando el partido.
6: Quisimos hacer esta rueda de prensa después de estos primeros ocho días de los diálogos por la transformación. Han pasado muchas cosas, hemos caminado muchísimo, se han caminado cerca de 50 kilómetros dentro de la ciudad, hemos recorrido 13 colonias, iniciamos recorriendo el lado oriente de la ciudad, llevando estos diálogos por la transformación, y llevamos también el periódico Regeneración. Los militantes de Morena tenemos, recomiendan nuestros lineamientos, y recientemente la presidenta del partido comentaba de nuestro trabajo como militantes de Morena, es promover el trabajo de la cuarta transformación, promover los avances que ha habido, promover el bienestar y cómo este ha llegado y se ha profundizado en las capas sociales. Y como militantes de Morena, nosotros recorremos casa por casa, tocando puerta por puerta, porque es la mejor manera en la que podemos, platicar y en la que podemos construir entre todos el Nogales que queremos para todas y para todos, porque ahí es donde nace nuestro movimiento, ahí es donde, donde se puede generar esta cercanía con los ciudadanos. Y eso es algo que diferencia al movimiento por encima de cualquier otro. El reconocimiento de que este movimiento se hace andando, se hace de pie, se hace tocando casa por casa y se hace sobre todo en conjunto con las y con los ciudadanos. Porque este movimiento es de todas y de todos y por eso lo caminamos con todas y con todos. Y hemos encontrado muchísimos nuevos amigos con los que hemos podido platicar.
5: Pues ahí está lo que informa la ex tesorera. Julia Patricia Huerta sobre estas visitas a domicilios, a colonias, pues que ha ido a platicar sobre pues los avances que ha tenido el país con Morena como partido o gobierno al frente, y pues va a continuar durante algunos días más pues esta
0: campaña interna, ¿no?
5: Pues es campaña interna, pero no le quieren llamar campaña, le llaman que no es campaña, sino que es información, es una manera de informar pues de qué manera pues ha trabajado el gobierno.
0: Sí, Oscar, se me viene a la mente una pregunta, no sé si tú pudieras responderme, si fuera el PAN, el PRI, el Movimiento Ciudadano que anduviera haciendo esto, ¿qué pasaría? Pues dirían que ellos no están en una contienda interna, ¿verdad? No sé, me imagino.
5: Es que, digo, ahí pues supieron mover las piezas que tienen, ¿no?
0: Así
5: entonces,
0: es.
5: Ya si y los otros partidos se están durmiendo en sus laureles,
0: están
5: todavía. Así es, entonces, en lo que se ponen de acuerdo si van o no van en coalición en los partidos del PRI y el PAN, y sobre todo si quién quiere ser, quién ven como aspirante a este candidato. En lo que se deciden a eso, pues ya Morena les va a llevar un muy buen tramo,
0: sí,
5: ¿no?
0: Entonces, Morena está aprovechando el tiempo, ¿eh?
5: Así es, y entonces, pues, tienen que haber venido trabajando esto desde que se terminó, desde que ya Morena quedó en Nogales como presidente reelecto, el ingeniero Juan Francisco Jim. Ellos debieron de haber empezado a trabajar, no se tomaron pues mucho tiempo para pensarla, y Morena ya traía su estrategia, pues entonces ahí sí, como dicen, para luego es tarde, ya se tienen que empezar a mover, ¿no?
0: Aunque
5: creo que ellos también pues se mueven, pero no lo dan a conocer, van y platican con sus grupos, con su... deben de tener algunos líderes que mueven a otras personas y esas a otras personas, y van juntando sus grupos para irles a proponer algunos proyectos. Ya sabrá la gente, pues sí.
0: ¿Qué proyecto le gusta más, no? ¿Por cuál se inclina? Pero ahorita que está haciendo este movimiento de Regeneración Nacional Morena, pues que digan ellos también, oye, pues si lo está haciendo Morena, ¿por qué no lo hacemos nosotros? Y entonces el INE pues iba a quedar entre la espada y la pared, ¿no?
5: Así es, y pues ya deberían de estar viendo esto, ya hace 8 días que empezaron Morena, o un poquito más, y el caso de la extesorera pues tiene 8 días, como ella lo comenta, sí, ¿no? Visitando las colonias.
0: Y lo que dice el INE, ¿cuál campaña? ¿Cuáles? No veo nada, todas las caricaturas que salen, ¿no?
5: No veo nada, dice, con la mano tapándose los ojos, ¿no?
0: O volteando para otro lado.
5: Así, ¿no? Es, entonces ellos, pues Morena está entregando, dice pues que llegan, informan el trabajo que está haciendo, pues entregan su libro,
0: su periódico
5: que les proporciona el mismo partido. Entonces pues es una estrategia que el INE, pues ahí sí están informando, no están haciendo campaña, ¿no?
0: Y sabes que el nombre de este periódico Regeneración, el otro día me llamó la atención, viene desde tiempos de la revolución, ya desde aquel entonces de Flores Magón y todo eso, ya clandestinamente repartían este periódico.
5: Entonces, pues ¿desde cuándo no están en campaña? Pues Morena, desde el momento que el expresidente Andrés Manuel pues ya sabía todas las campañas pues que se podían hacer,
0: sí,
5: pues
0: sí,
5: ya,
0: no,
5: ya había participado en muchas y pues aprendió a cómo se debe de iniciar una campaña sin que sea como una campaña, ¿no?
0: Entonces, sí, no, Andrés Manuel López Obrador, un lobo viejo de mar con el colmillo, ¿cómo se le dice?
5: Largo y retorcido.
0: Largo y retorcido, ¿no? Pero bien retorcido, ¿no?
5: Así es, y pues acuérdate que muchos de los que estaban antes en el PRI, de los dinosaurios del PRI, pues también se fueron a Morena. Pues imagínate ahora, pues ya con toda esa estructura
0: todo
5: que traen.
0: Todo lo que sabrán, ¿no? Todas ahora, las mañas. Que
5: ahora
0: sí,
5: los reúnen, ¿sabes? Y los ponen a trabajar, y pues eso es lo que están haciendo, pero pues... ahí ya es cuestiones del INE, que es lo que vea y de qué manera va a actuar, ¿no? Si los va a dejar o va a permitir que los otros partidos pues también inicien con esos maneras,
0: sesiones informativas,
5: sí, ¿no? Pues decir de qué es lo que ha hecho cada partido desde que están pues en el gobierno, ¿no? Bien, y cambiando de información, Octavio, fíjate que platicamos ahí con el secretario del ayuntamiento, Hipólito Sedano, y él nos comentaba pues que la madrugada de hoy pues se atendieron los llamados de emergencia, pues no se esperaba tan fuerte esta tormenta eléctrica, pero escuchemos qué fue lo que nos dijo.
7: Al filo de la 1:30 de la mañana aproximadamente, tuvimos el inicio de una lluvia que luego se volvió más fuerte, con relámpagos, con rayos y con ráfagas de viento interesantes que tuvieron como consecuencia afectaciones en las diferentes colonias de la ciudad. Podemos mencionarles que hubo el arrastre de 4 vehículos a través de los diferentes arroyos de la ciudad, uno de los vehículos con ocupantes, otros 3 vehículos arrastrados por el agua como consecuencia de los arroyos crecidos que tuvimos, como fue la calle 5 de Febrero y la calle Camino a Cananea. Estas calles se convirtieron en arroyos la noche de anoche y tuvimos el alertamiento, afortunadamente de manera oportuna, donde se anunció el crecimiento de los arroyos. Se activaron de manera inmediata los equipos de Protección Civil, bomberos, Cruz Roja, algunas organizaciones civiles que también se sumaron a esas horas de la madrugada y que de manera conjunta atendieron los llamados que hubo de parte de la ciudadanía, todo esto coordinado desde el C5, que es un órgano que está permanentemente funcionando y que es el órgano vinculador de todas las organizaciones que participamos dentro de ese grupo multidisciplinario y desde luego con la participación directa de nuestro presidente municipal, el ingeniero Juan Francisco Jim. También quiero destacar la participación de la Policía Municipal, de Tránsito Municipal. Anoche tuvimos muy activo también a nuestro secretario de Desarrollo Urbano y Obras Públicas, al ingeniero Jorge Medina, revisando algunas de las crecientes de algunos de los arroyos donde se tiene obra, y de la misma manera a nuestro jefe de tránsito, Eliseo, activo definitivamente en los diferentes arroyos que se presentaron a lo largo de esta lluvia, que se prolongó desde la 1:30 de la mañana aproximadamente y hasta pasada las 3 de la mañana.
5: Pues ahí está la información. Sí hubo llamados de emergencia durante la madrugada, pues sorprendió a los que andaban en la calle a estas horas, y pues el día de hoy también ya hace algunos momentos empezaron a sonar las alarmas, la ciudadanía nos llamaba de allá del sector del Camino Cananea, pues que no fuera la gente a aquel lado, porque ya estaba crecido el arroyo que por ahí corre. Entonces pues para evitar algún desastre, alguna emergencia, pues hay que evitar esas calles.
0: ¿En el sur de la ciudad estuvo lloviendo el día de hoy?
5: Para el oriente, me mencionaban.
0: Para que el oriente.
5: Para allá, para lo que es Mascareñas y todo aquel lado, y pues incluso aquí en la ciudad, ¿no? Entonces, no supimos, también para el lado de los Nogales, para aquel lado, pues llovió de la misma manera, pero de allá, de aquel sector del oriente, pues sí se comunicaron para informarnos, ¿no? Entonces, pues, el día de mañana se espera también lluvia durante la mañana y lluvia durante la tarde, entonces hay que tomar las precauciones. Bien, por otro lado, pues, Leonardo Sandoval, el director de Lomapas, él informaba los trabajos que se están realizando para mejorar el servicio ya en lo que es la colonia La Mesa en el sector Pitayas, y también pues agregó de qué manera pues se está trabajando con el sistema de pipas.
8: Bueno, mira, aquí lo que el pozo de la Guardia Nacional ya no nos dio la captación que teníamos antes. Precisamente por eso falló el equipo, por eso se quemó, por falta de agua, ¿sí? Entonces, ¿qué hicimos? Instalamos un equipo nuevo con menor capacidad para no dañar ese manto y seguir con una captación menor, pero seguir con ella. Entonces, para reponer ese gasto que nos hace falta, tuvimos que reacondicionar el pozo de la mesa de la unidad deportiva y ligarlo a un rebombeo antiguo que teníamos ahí precisamente enseguida de la bombera. Entonces, este sistema ya hace el pozo, el rebombeo, el cárcamo de rebombeo, ya lo rehabilitamos, ya está funcionando. Nomás ahorita necesitamos instalar algunos accesorios y algunas modificaciones y trabajos pequeños para poder ligar, ya empezar con la captación en el pozo de la mesa, en la mesa de la unidad deportiva, al cárcamo y del cárcamo a lo que es las pitayas, ¿no? Entonces, de esa manera lo vamos a reforzar y ya van a tener ellos su suministro regularmente. ¿Qué estamos haciendo para mitigar esa situación? Hemos estado nosotros surtiendo por pipa. Obviamente, nosotros tenemos que surtir por pipa a las personas que tienen su adeudo o que tienen su cuenta al corriente, pues. ¿Por qué? A mí también me revisan fiscalmente y queremos cumplir con toda la infraestructura. Yo no le puedo surtir por pipa a un usuario que tiene adeudo, ¿no? O sea, la pipa es para usarlo provisionalmente. Hay algunas personas por ahí que se están manifestando y se están manifestando negativamente.

0: pues no se acercan al organismo para regular su situación y pues que se le pueda brindar el servicio por medio de pipas, ¿no? Bien, y la directora de salud municipal, Viviana García, aseguró que se le están, pues, de, aseguró que se están capacitando ahí a la ciudadanía con el uso del abate por parte del Centro de Bienestar Animal.
1: Sí, también Centro de Atención y Bienestar Animal está trabajando arduamente con jornadas de fumigación y muy importante la aplicación de abate. Capacitamos a los ciudadanos porque sabemos que con estas temporadas de lluvias y cómo cambian las temperaturas de aquí de Nogales, sí tenemos que estar en ese factor preventivo para toda la salud pública de enfermedades por vector, como lo vienen siendo dengue, chikungunya, Zika. Entonces, para que los nogalenses estén completamente a salvo de esta enfermedad.
2: Ya no han salido casos de pues que hayan sido pues mordidos por la garrapata, ya no ha habido casos de estos.
1: La verdad estamos muy contentos porque desde que empezamos a trabajar arduamente con el Centro de Atención y Bienestar Animal y las campañas que nos ha apoyado médico Cindy Torres, pues la verdad no hemos tenido casos confirmados de esta enfermedad. Entonces eso nos baja como índices muy, muy importantes para nuestra ciudadanía nogalense.
0: Ahí está, pues sobre también son los trabajos de prevención que se han realizado, que ya se sabe que en estas fechas pues aumentan los casos de mordedura de garrapata, pues se han dedicado pues a estas campañas de prevención, de ir preparando pues que no haya ningún caso. Y retomando el tema gravito de la tesorera, ex tesorera, pues que anda visitando domicilios, pues fíjate que ella, si acaso le llegan a preguntar, pues qué hizo ella cuando estuvo de tesorera, pues ella va a decir solamente, pues no dejé ningún adeudo en el municipio como tesorera. Se trabajó en que la gente pues se acercara a arreglar su situación en tanto en adeudos de prediales, en pago de multas, pues y que hizo que el dinero en tesorería pues creciera y se pudieran adquirir pues muchas cosas, equipos, autos, ahí en varias dependencias. Y pues sobre todo que no se hubo la necesidad de solicitar pues ninguna deuda. Esa es la carta de presentación que tiene la tesorera Julia Patricia Huerta al momento de que ande en alguna colonia, en alguna calle, pues sea cuestionada, ¿no?
3: Efectivamente, hasta la misma, los regidores de oposición, pues avalaron el trabajo de Julia Patricia Huerta allá.
0: Así es, y que cada 3 meses que ella informaba de en qué situación se encontraba el municipio en las cuestiones de dinero, pues ella claramente pues se los hacía saber y cualquier duda que tenían los regidores de oposición pues se los aclaraba y ahí mismo pues ya se iban más tranquilos sobre alguna duda que tuvieran. Siempre trabajó durante estos casi 5 años pues de manera clara y transparente, ¿no? Entonces pues esa es la carta fuerte que tiene el partido Morena pues aquí en Nogales. Gravito, de mi parte es todo. En un momento más regresamos con la información policiaca.
3: Muy bien, faltan 20 minutos para las 7 de la tarde.
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6: Son 18 minutos para las 7 de la tarde en Radio Genie y Estéreo Genial FM. 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Ya está este programa tan bonito, podríamos decirlo, que ya tiene muchos años, y con esto ya arrancamos una de las épocas más bonitas, porque después de mochilas con la mochila viene las cartitas a Santa. Quiere decir pues que ya casi le dimos la vuelta al año. Vamos con más información. 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Más información. Multarán a funcionaria del Seguro Social con más de 138,000 pesos. Y la inhabilitan durante 2 años por contrato fraudulento donde vendía medicamento que no correspondía al acuerdo. Aunque la sanción administrativa ya está vigente, la normativa mexicana aún deja espacio para impugnar. México, un engaño en la entrega de medicamentos destinados a pacientes del sector salud derivó en una sanción ejemplar contra una proveedora del gobierno federal. La Secretaría Anticorrupción y Buen Gobierno, encabezada por Raquel Buenrostro, impuso una multa de 138.911 pesos y una inhabilitación por 2 años a la ciudadana Eliana Díaz Magaña, tras comprobarse que entregó más fármacos cuya sustancia no correspondía a lo indicado en los empaques. Según un comunicado oficial de la dependencia gubernamental dado a conocer por el diario El Universal, la medida busca sancionar la entrega de información falsa durante la ejecución de contratos públicos con el Instituto Mexicano del Seguro Social. Con esa resolución, la señalada no podrá participar por sí misma ni mediante intermediarios en licitaciones o contratos con la Administración Pública Federal. El expediente del caso, gestionado a través del órgano interno de control del Seguro Social, detalla el origen del incumplimiento y el riesgo que representó para el sistema de salud. Contratos involucrados. La falta se cometió durante la vigencia de 3 órdenes de compra firmadas en agosto del 2021. Medicamento alterado. Se entregaron 120 piezas del fármaco identificado comercialmente como Limustin Tacrolimus, correspondiente al lote 12-0J0121. Información falsa. Las cajas y envases primarios y secundarias se etiquetaron como Tacrolimus de 1 miligramo. Sin embargo, el contenido real no correspondía al principio activo indicado. La resolución administrativa busca sentar un precedente sobre el control de calidad e integridad de los insumos médicos adquiridos por el Estado. Publicación en el Diario Oficial de la Federación. La notificación de la sanción se realizó el pasado 31 de julio y su publicación oficial formalizó el castigo en el Diario Oficial de la Federación. Registró en lista negra. La proveedora fue inscrita formalmente en el directorio de proveedores y contratistas sancionados, lo que bloquea de manera automática cualquier intento de contratación con dependencias federales. Criterio legal. La dependencia gubernamental enfatizó que la severidad del castigo responde a los principios de proporcionalidad y gravedad de la falta al tratarse de un producto destinado a la salud pública. Pero que sigue en el proceso legal, aunque la sanción administrativa ya está vigente, la normativa mexicana contempla vías de defensa para los involucrados, las cuales el gobierno responderá por la vía institucional. Tienen derecho a impugnar. La persona sancionada conserva su derecho legal para recurrir a la resolución e interponer los medios de defensa que estime convenientes. La postura del gobierno, la Secretaría Anticorrupción y Buen Gobierno adelantó que defenderá con firmeza la sanción impuesta en caso de que sea impugnada, asegurando que el procedimiento se realizó con estricto apego a derecho y para proteger el interés público. Con estas acciones, la Secretaría Anticorrupción y Buen Gobierno refrenda su compromiso con la legalidad y la integridad de las compras públicas. Engañar durante la vigencia de contratos públicos tiene consecuencias, remarcó la institución. Pero ¿desde cuándo se estaría haciendo esto? Bueno, y en otra información, el huevo americano llega a México bajo alerta de avicultores luego que señalaron que estaría llegando sin la refrigeración requerida para su conservación y piden a consumidores verificar su procedencia. García de la Cadena también recomendó una prueba casera para conocer la frescura del huevo, colocarlo dentro de un vaso con agua y observar si flota. La venta de huevo proveniente de Estados Unidos en México encendió una alerta entre avicultores de la región de Tehuacán, Puebla, quienes señalaron que parte del producto estaría siendo comercializado sin mantener la cadena de frío necesaria para conservarlo en buenas condiciones. Advertencia fue hecha por Jorge García de la Cadena Romero, presidente de la Asociación de Avicultores de Tehuacán, quien explicó que el problema no solamente representa una afectación económica para los productores nacionales, sino que también puede convertirse en un asunto de seguridad alimentaria si el producto no se conserva y comercializa correctamente. El llamado de los productores es especialmente relevante para los consumidores que encuentran huevo a un precio menor y no tienen certeza sobre su procedencia o las condiciones en las que fue transportado, destacó el economista. Jorge García, presidente de la Asociación de Avicultores de Tehuacán, alertó sobre el ingreso de huevo estadounidense al mercado mexicano, al señalar que desde su perspectiva se trata de un producto de menor calidad. Vamos a escucharlo, pero no tenemos el audio, una disculpa. Y sí, si usted se ha dado cuenta, pues ha estado el huevo a la baja aquí en la frontera. Pero nos dicen que esto es en Tehuacán, Puebla. García de la Cadena Romero explicó que los productores se percataron de la introducción de huevo estadounidense después de que en Veracruz localizaron una caja con producto que, según su denuncia, se encontraba almacenada sin refrigeración. El dirigente señaló que esta situación puede ser relevante debido a que el huevo comercial estadounidense se maneja bajo un sistema que contempla refrigeración. El Departamento de Agricultura nos dice que ese proceso de refrigeración, pues, es necesario, pues el huevo, y más en esta temporada de calor, se descompone más rápido, lo cual vimos que pasa con el producto que encontramos. La denuncia de los avicultores, sin embargo, se refiere a las condiciones de conservación del producto que identificaron, por lo que no significa que todo el huevo de Estados Unidos sea necesariamente inseguro.

Y asesinan a primo del cantante Alfredo Olivas en taquería de Zapopan. El ataque dejó dos muertos. Los sujetos abrieron fuego directamente contra un grupo de comensales, matando a dos de ellos y dejando heridos a otros tres. Una de las personas asesinadas la noche de lunes, el día de ayer, en una taquería de Zapopan, es familiar del cantante de música regional mexicana, Alfredo Olivas. Tras corroborar las identidades de los dos hombres muertos, la Fiscalía de Jalisco indicó que uno de ellos es primo del artista sonorense.

0: Bueno, vamos a ver si ya está listo nuestro compañero Oscar Rodríguez con la información de carácter policíaco, para que de una vez, cuando faltan 5 minutos para las 7 de la tarde, pues nos dé ya esta información. El estado del tiempo en estos momentos aquí en Nogales, tenemos 27 grados centígrados, pues hay algunos chubascos en el área y la posibilidad de lluvia se va hasta las 4 de la madrugada, donde tenemos 42% de probabilidad de lluvia. Bueno, ya está aquí nuevamente Oscar Rodríguez. Oscar, ¿qué nos tienes?
1: Claro que sí, Garavito, pues ya tenemos lista la información policíaca. Y fíjate que elementos de la policía municipal fueron alertados para que se trasladaran a la tienda comercial Coppel, ahí en la calle Patras, en la colonia El Greco, donde reportaban la alarma de movimiento activa, por lo que al llegar al lugar se entrevistaron con el gestor de la tienda y representante legal, logrando detener en el interior al de nombre José Jesús N., de 23 años, mismo que se encontraba en posesión de 2 dispositivos escáner, baterías portátiles para celular, una mochila de color café y una bocina JBL, entre otros, por lo que fue puesto a disposición del centro de atención temprana con detenido. Y en otra información, elementos de la policía se trasladaron a la colonia Luis Donaldo Colosio, donde reportaban violencia familiar. Ya estando en el lugar, observaron una pipa de agua y unas personas sofocando un vehículo tipo vagoneta de la marca Honda, que se encontraba incendiándose. Entrevistándose con el reportante, quien les manifestó como momentos antes había tenido un problema con su hijo, a quien le solicitó que sacara la basura, haciendo mención que actualmente pues tiene una orden de protección por violencia familiar, pero le había pedido una oportunidad para regresar al domicilio, pero al momento de pedirle que ayudara con las labores del hogar, pues este se puso muy agresivo, comenzando a realizar amenazas de muerte en contra de la familia, agrediéndolos con piedras, por lo que ante el temor de que sucediera algo más, pues optó por encerrarse en una de las recámaras en compañía de su familia, comenzando a causar destrozos en todo el domicilio para culminar incendiando el vehículo, retirándose del domicilio hasta el lugar. Llegaron elementos de bomberos de Nogales, quienes culminaron de sofocar las llamas y pues ante lo sucedido trasladaron al reportante al médico de guardia, quien dictaminó con lesiones que tardan menos de 15 días en sanar y no ponen en riesgo la vida. También hay un reporte de un detenido por daños con choque, y dice que la policía municipal fueron alertados vía radiofrecuencia para que se trasladaran a la avenida Tecnológico y calle Francisco Arriola de la colonia Moderna. Te reportaban un choque entre vehículos. Ya que estando en el lugar, observaron un vehículo sedán de la marca Mazda de color gris y una vagoneta Ford Expedition del 2015 de color plata, mismo que presentaba daños por choque, y al realizar el peritaje correspondiente se determinó que el conductor del sedán, de nombre Jonathan, de 21 años, realizó una maniobra de vuelta en U, cortando pues circulación de la vagoneta, provocando ser impactado. Ante lo sucedido y al no cubrir con los daños ocasionados, fue puesto a disposición del centro temprano de atención temprana. Y en un operativo coordinado entre la Agencia Ministerial de Investigación Criminal y la Secretaría de Marina Armada de México, fue capturado Miguel Ángel N., exagente de la MIC, quien contaba con una orden de aprehensión y una ficha de búsqueda emitida por la Fiscalía General de Justicia en el estado de Sonora. El mandamiento judicial fue dictado a las 7:06 de este martes 11 de agosto en un domicilio de Pueblo Yaqui, municipio de Cajeme, por su probable responsabilidad en los hechos de delito de tentativa de homicidio calificado con alevosía y ventaja, incumplimiento de un deber legal en agravio del abogado Carlos Arturo N. y de la seguridad pública. La orden de aprehensión deriva de una causa penal librada por un juez el 29 de mayo del 2025 y a partir de las investigaciones realizadas por la Fiscalía para establecer la agresión armada, los hechos se registraron el 24 de mayo del 2025, aproximadamente a las 18:30 en la colonia Olivos, donde Carlos Arturo, de 40 años, resultó agredido con proyectiles de arma de fuego mientras circulaba a bordo de un Toyota Camry color gris. La víctima fue auxiliada por socorristas de la Cruz Roja y trasladada a un hospital para recibir atención médica, mientras que el vehículo quedó en el lugar de la agresión. También las investigaciones posteriores permitieron establecer datos de prueba que derivaron en el mandato judicial contra Miguel Ángel N. y en las acciones para lograr su ubicación. La ficha de búsqueda por la Fiscalía General de Justicia en el Estado de Sonora el 6 de octubre del 2025 cuenta con una recompensa de hasta 500,000 pesos para su localización y captura, así como de otra persona, pues quien se encuentra evadida. Octavio, esta es la información policiaca. Muy buenas tardes.
0: Muchas gracias, Oscar. El día de mañana ya con el profesor Luis Alejandro Encinas Arballo. Son las 7 de la tarde, en punto, ya nos vamos, pero antes déjeme recomendarle para que este sábado y domingo vaya junto con toda su familia, junto a su familia, que es lo más hermoso que tenemos en el mundo. 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Amigos nuestros, queremos agradecer a todos ustedes el favor de su atención, que nos hayan acompañado. Ya el día de mañana por la mañana ya estará el profesor Luis Alejandro Encinas Arballo aquí en su espacio informativo. Yo soy Octavio Garavito, que tengan una excelente tarde. Hay pronóstico de lluvia para en la madrugada, así que tenga mucho cuidado, mucha precaución. Con permiso, buenas tardes.

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Muy, pero muy buenas noches. Saludos. Cases Nittenbarkes, ¿verdad? Martes 11 de agosto. Bueno, un placer saludarles como siempre. Gracias aquí a Octavio Garavito y a todo el equipo de noticias. Bueno, hoy, ayer cumplió años mi amiga hermana hermosa que nos acompaña por allá por la Gran Avenida en Nogales, Arizona, Lorena. Muchas felicidades. No pude ya pues felicitarla el día de ayer porque fue mi descanso. Pero igual ya sabe que le deseo todo lo mejor, que Dios la siga bendiciendo. Ayer mi mamita y yo le cantamos las mañanitas. Bueno, eran nochecitas antes del tormentón que cayó. Porque ahí en la casa de mi mami se escuchaba, parecía que iba a salir volando las láminas. ¡Dios! Ya ve que uno no duerme, pues. Más cuando estoy cuidándola, ¿no? Pues ahí le velo su sueño. Entonces, pues la verdad que sí, tremendo susto, ¿no? Dije, ay, Dios santo. Y empezar a orar, pues, por toda la gente que está en la intemperie, por la gente que anda, por los indigentes que ya no sigan cometiendo tantas imprudencias, que no anden por ahí, por los arroyos, ay, no. Es una mortificación. Pero bueno, Dios escucha la oración cuando la hace con un fervor, ¿no? Así es, con sinceridad y sobre todo, pues, como debe de ser, con clamor, ¿verdad? Muy bien, así que pues muchas felicidades a Lorena, que pues ya sabe que le deseo todo lo mejor hoy, mañana y siempre. Y claro que sí, con gusto, aquí le voy a dedicar unas canciones que aquí tengo una listita de las que le gustan. Y con todo gusto, como siempre, yo le complazco, ¿verdad? Y una de ellas se llama, a ver, aquí la voy a buscar, Cerrando Puertas. No, Cerrando Ciclos. Ah, no, puertas no, ¿verdad? De Ednita Nazario. Ay, me salió ahora sí. Ednita Nazario. Bueno, aquí le voy a complacer con una de las primeras canciones. Hoy día de Alejandro, Casiano, Clara, Filomena, Mauricio, Rufino, Susana, Taurino y Tiburcio. 1928 cumpliría 98 años Lucho Gatica, el rey del bolero, cantante y actor chileno. En el 49 cumpliría 77 años el cantante y compositor músico estadounidense Eric Carmen. Ay, tan hermosas canciones. All by Myself, una de las favoritas. 1953 cumpliría 73 años el luchador profesional actor estadounidense Hulk Hogan. Y en el 59 cumpliría 67 años Gustavo Cerati, este cantante, compositor, músico, productor discográfico argentino, líder vocalista de la banda de rock Soda Stereo. Y en el 67 cumple 59 años Enrique Bunbury, el aragonés errante Bunbury Quique, que canta. Compositor, músico español, cantante, líder vocalista de la banda de rock Héroes del Silencio. 2014 tendría 75 años, es el 12º aniversario luctuoso del fallecimiento del actor, comediante, productor estadounidense Robin Williams. Y a las 9 de la noche, La Vitamina para el Alma y El Dicho de Doña Juanita. 9:30, Serenata en tu Balcón, Lucho Gatica y Los Panchos, sus grandes éxitos, boleros inmortales, viejitas pero bonitas. Mañana, 12 de agosto, Día Internacional de la Juventud, Día Mundial del Elefante, Día Internacional del Disco de Vinilo, que aquí tenemos una hemeroteca tremenda, así es, Día Mundial de la Caligrafía. Y vienen las frases hermosas aquí con el fondo de un tigre con unos ojos así como bien amenazadores, Pero la frase dice así, chequen bien esto. Cuando tu mente es débil, cualquier situación se convierte en un problema. Cuando tu mente está equilibrada, cualquier situación se convierte en un desafío. Pero cuando tu mente está fuerte, cualquier situación se convierte en una oportunidad. Entonces debemos de tener siempre mente fuerte, ¿verdad? Una mentalidad muy fuerte. Nunca es tarde para empezar. Una buena limpieza hay que hacerla. Libérate de todo lo inútil e inservible que exista en tu mente y corazón y llénalos con mucha fe, sabiduría y sobre todo con el amor puro de Dios.
Así es, porque donde está Dios, no falta absolutamente nada de nada. ¿Ok? Bueno, ahí está entonces esas frases que siempre nos deben de edificar nuestra vida. Así es. Bueno, así que vamos primero con la canción para la cumpleañera, Lorena Julieta Muñoz, que nos acompaña allá en Nogales, Arizona. Así que pues muchas felicidades en compañía de su señor esposo, Óscar Balandrán, de su papi, don Roberto, igual que su hermano y su hermana también, ¿verdad? Así que muchísimas felicidades por la gran avenida acompañándonos. Felicidades, Lorena, lo mejor hoy, mañana y siempre, corazón. Te queremos, toda la familia.

0: A Lorena por allá en la Gran Avenida, que el día de ayer estuvo festejando su cumpleaños en compañía de toda la familia, ¿verdad? Y todos los seres que tanto aman esta vida.
1: Claro que sí.
0: Bueno, así que nos vamos rápidamente con este pronóstico de la ventana en este mismo momento. Venga, entonces, vamos a ver. Si hay lluvias,
2: el pronóstico de la ventana.
0: Ya llovió.
2: Nos asomamos por la ventana para ver el clima en este momento.
0: Y mucha agua en el primer cuadro de la ciudad. No sé qué pasó, ¿verdad? ¿De dónde viene esa agua? Bueno, hay otra vez chubascos en la madrugada. Les digo que cuando viene así la lluvia se agarra por días en ese horario, ¿no? ¡Ay, Dios santo! Bueno, pues así está, por eso no, andamos todos desvelados, no dormimos bien, con unas ojerotas. Ay, Dios, y ni chance, ¿no? De descansar un rato. Pero bueno, así es la vida. Pero estamos en las manos de Dios, siempre la oración tiene mucho poder. Así que dice lluvias en la madrugada, 34 la máxima, hoy la tuvimos y la mínima estará en los 19 grados centígrados. Bueno, aquí está un 40% de posibilidad de lluvias en la madrugada, indica. Vamos a ver si me voy por la hora, ¿no? ¿En dónde está, a qué horas está más alto el porcentaje de lluvias? Pues déjeme decirle que, a ver, vamos a ver aquí rápidamente, el 46% empieza a las 8 de la noche. Bueno, pues está temprano, ¿verdad? El 17% a las 15 para las 8, a las 8 un 46% y a las 8:15 baja la posibilidad. Bueno, vamos a ver qué pasa en las próximas horas. Esto es... A ver, y en la madrugada, vamos a ver a qué hora es, miércoles 12. Aquí es donde quiero saber también. A las 4 de la mañana está un alto porcentaje, a las 6 de la mañana también. O sea que lluvias por la mañana también. Bueno, así que así está este pronóstico. Vamos a ver qué pasa en las próximas horas, no me quiero adelantar mucho. Mejor así, así la dejamos sin averiguar tanto, ¿no? Ay, Dios. Pero déjeme decirle que mañana hay un 69% también de tormentas. 26 la máxima para mañana, la mínima 18. Miércoles 12. Bueno, a ver cómo nos va. El jueves 29 la máxima, la mínima 18, 24% la probabilidad de precipitaciones. Vamos a ver en grados Fahrenheit para nuestros amigos de Arizona. Hoy indica 44% a la posibilidad de lluvias por la noche. Hoy 92 la máxima, la mínima 66. Tormentas, aquí sí indica tormentas matinales. Por eso le decía que muy temprano hay lluvias. Hay que tener mucho cuidado cuando uno se dirige al trabajo, tomar las vías alternas, irse con tiempo, sin querer volar, porque luego al rato vienen los accidentes y todo eso, ¿no? Entonces hay que prevenir. Sale 78 grados Fahrenheit la máxima, la mínima 65, tormentas matinales, 70% la posibilidad de lluvias. Y el jueves 84 la máxima, la mínima 65, algunos nublados parciales, 24% la posibilidad de lluvias. Entonces hoy en la madrugada y mañana continuará un 70% de tormentas por la mañana. Bueno, así que pues como les digo, a escuchar bien las alertas y prevenir, que es lo más importante, ¿okay? Bueno, no se arriesgue, no arriesgue a los suyos, más vale un retraso que un desastre, váyase con tiempo y a conducir con precaución.
2: Este fue el pronóstico de la ventana.
0: Claro que sí. Bueno, y nos vamos con una canción también para Lorena. Esta se llama Once in a Lifetime. Esto es de Michael Bolton. 19 ya y las 8.

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9: 12 minutos ya y las 8 de la noche. Recuerde, ahorita que tocaban el timbre aquí en la radio, ahorita no están entregando ninguna mochila para que no vengan de Oquis, ¿no? Se les va a avisar con tiempo en qué momento, a qué hora, cuándo van a hacer la entrega de las mochilas. Por lo pronto, ahorita se les está pidiendo el apoyo a la gente que quiera donar una mochila, que quiera hacer feliz a estos pequeños en este regreso a clases, que estrenen su mochila con su cuaderno, su lapicito, sus plumas, en fin, los colores, ¿verdad? 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Entonces, pues ahorita es el momento de juntar muchas mochilas para estos pequeños que se están echando la vuelta, las señoras ya, ¿verdad? Que están escuchando, oiga, ¿cuál las mochilas? No, todavía no. Se les va a avisar con tiempo, ¿verdad? Con anticipación, ¿dónde, a qué horas y cuándo, ¿no? El lugar, ¿sale? Bueno, pues nos vamos con más aquí en Radio Geni y viene Prince Royce, Darte un beso.

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17: Las 8 ya con un minuto aquí en Radio Genie. Bueno, continuamos con más, ¿verdad? Claro que sí. Hablando ahorita de Enrique Bunbury, vamos a recordarlo aquí con algunas de sus canciones con Zoe Nada. Así que, bueno, agárrense porque viene esta música que vamos a recordarle aquí en Radio Genie.

Recordando a Enrique Bunbury, el argonés errante Bunbury. Quique, cantante, compositor, músico, líder, vocalista de la banda de rock Héroes del Silencio. Bueno, artísticamente, pues Enrique Bunbury, pero su nombre original, Enrique Ortiz de Landazuri Izarduy. O Izarduy, ¿no? Bueno, artísticamente conoce como Enrique Bunbury o simplemente Bunbury. Nace en Zaragoza, 11 de agosto del 67, cumple 59 años. Este cantante, compositor, músico español, reconocido por haber sido el líder vocalista de la banda de rock Héroes del Silencio. El apellido artístico Bunbury, pues proviene de un personaje de la importancia de llamarse Ernesto de Oscar Wilde, como él mismo ha confirmado en diversas entrevistas en su biografía Lo Demás Es Silencio, escrita por Pep Blay. Enrique Bunbury también ha aparecido en la lista número 119 de la revista Rolling Stone, publicada en septiembre de 2009. Como el único cantante con dos discos entre los 10 primeros discos más influyentes de los últimos 50 años en España. 2004 fue considerado como uno de los españoles más influyentes por el periódico El Mundo. Se reinventa de manera constante a través de múltiples producciones de estudio, de sus giras internacionales que reafirman su estatus de leyenda viva del rock. Así es, vamos a escuchar esta, la de Héroes del Silencio, Entre dos tierras.

0: Continuamos con más, claro que sí. Bueno, son las 8:22. A ver cómo está el clima, cómo anda por ahí, hasta el chipichipi, cómo anda la lluviecita. Bueno, avísenme inmediatamente, porque aquí encerradita, pues no es tan fácil ir y venir. Así nomás. Bueno, vamos rápidamente con Soda Stereo. Ahorita les platico de Gustavo Cerati, este cantante, compositor, músico, productor discográfico, líder y vocalista de esta banda de rock, Soda Stereo. Nada personal. Aquí está una de sus bonitas canciones.
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1: Muy bien. Bueno, continuamos aquí con... nada más esta que sigue.

Waters y también Mercedes Sosa, entre otros más. A lo largo de su carrera como solista vendió más de 7 millones de discos y ganó numerosos premios, entre los Grammy Latino, MTV, Conex, Gardel. En el 2012, la revista Rolling Stone posicionó a Cerati en el séptimo lugar de los 100 mejores guitarristas en el rock argentino. En el último concierto de Soda Stereo en el año 2007, Cerati se despidió del público con la frase "gracias totales". Desde entonces, pues esas palabras quedaron inmortalizadas como símbolo de su legado. El 15 de mayo de 2010, tras su concierto en Caracas, Venezuela, Cerati sufrió un accidente cerebrovascular que lo dejó en coma. Permaneció en ese estado por más de 4 años hasta su fallecimiento un 4 de septiembre de 2014 en Buenos Aires, a los 55 años. Multitud de homenajes en América Latina, premios Grammy Latino y otros reconocimientos y monumentos, calles y murales en su honor. Su música sigue viva a nuevas generaciones. Así es. Y así lo recordamos aquí en Radio Gene. Una más cuando pase el temblor. Soda Stereo. Las 8:38 minutos.

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7: 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Bueno, ok, vámonos entonces con más. Aparte de haber escuchado aquí a Soda Stereo, vámonos con la música preciosa de Eric Carmen. Ahí las canciones bonitas, como les dije. Y vámonos primero con Hungry Eyes. Eric Carmen aquí en Radio Geni 14, ya y las 9.

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1: Cinco minutos ya y las nueve. Eric Carmen, este cantante, compositor, músico. Eric Howard Carmen nació 11 de agosto del 49 en Cleveland, Ohio. Cumpliría 77 años. Fue un cantante, compositor, guitarrista y tecladista estadounidense. Como músico, cosechó numerosos éxitos durante las décadas de los años 70 y 80. Primero, como miembro de Raspberries, que logró 1,000,000 de ventas, Go All The Way. Y luego con su carrera de solista, incluyendo éxitos como All By Myself, Never Gonna Fall In Love Again, She Did It, Make Me Lose Control. En los años 80, pues tuvo otro éxito, Hungry Eyes, tema incluido en la película Dirty Dancing, que fue pues muy conocido por su habilidad para mezclar melodías emotivas, arreglos orquestales y también letras introspectivas, que su música pues abarcó el rock, el pop romántico y las baladas con una notable influencia de la música clásica. Eric mantuvo una vida relativamente privada. Estuvo casado dos veces y tuvo hijos. Falleció 8 de marzo del 2024 a los 74 años mientras dormía en su casa. Su esposa Amy Carmen pues confirmó públicamente la noticia. Unos días después dejó un legado importante dentro del pop y el rock melódico, y sus canciones pues siguen versionadas y utilizadas en el cine y televisión. Recordado por su voz emotiva, su talento como compositor y su capacidad para conectar con las emociones del público. Y aquí está precisamente la canción que tanto les decía, All By Myself. Eric Carmen en Radio Genie. Un ratito más y ya nos vamos con la vitamina para el alma en la noche.

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1: Muy bien. A ver, dice así. La vitamina para el alma. Libera tu mente. El cerebro es una máquina tan poderosa. No te imaginas la gran fuerza que tiene. Úsala a tu favor, libera tu mente de cosas que te perjudican. ¿Cuántas veces le damos vueltas al pasado? Nos acordamos de errores que cometimos, pensamos que igual si hubiéramos tomado otras decisiones, ahora nos iría mejor las cosas. Pensar en el pasado nos puede estancar. El pasado quedó atrás y ya por muchas vueltas que le demos, nada va a cambiar. Está bien que pienses en el futuro para tomar algunas decisiones, pero el futuro tampoco puedes predecirlo. La vida da muchas vueltas y no se puede saber cómo te irá. Lo mejor es vivir el presente porque es el único momento que puede ser vivido. Ningún minuto que pase se podrá recuperar. El pensamiento, la preocupación solo viven para paralizar y así que pues hay que empezar a valorar y apreciar todo lo que hay a tu alrededor. Recuerda que cuando estás pensando en el pasado o el futuro, pues te estás perdiendo el presente. Dejas de vivir el ahora para pensar en otros tiempos. Mientras no perjudiques a nadie, tu vida pues es tuya y eres el dueño de ella. Toma las decisiones que más feliz te hagan. No caigas en la trampa de seguir un modelo inculcado. También en la publicidad y en el consumo masivo de medios de comunicación, no, muchas veces intentan hacer creer que tenemos una necesidad para que pues compremos algún determinado producto, ¿no? Pero no te vayas con la finta. Muchas veces te harán sentir que necesitas tener el último modelo del celular, ¿no? Y ahí estamos anhelándolo, ¿no? O la computadora portátil, el equipo musical, el iPad, etcétera, etcétera. Para poder ser aceptado socialmente, pues la única vida que puede ser vivida es la que tienes aquí y ahora, así que aprovecha cada instante de tu vida, abre los ojos y fíjate en todo lo que te rodea, disfruta de las pequeñas cosas, de vez en cuando limpia tu mente de los malos comentarios, de los malos momentos, de la mala energía, no des nada por hecho, no importa quién lo haya dicho, aplica tu propio criterio y ejerce tus propias conclusiones. Esta es la manera de adquirir conocimiento, así que es momento de liberar tu mente, tu corazón. Así es. Así que esa es liberar de esa manera tu mente. La vitamina para el alma. Nos vamos con el dicho. Doña Juanita dice así: el bastón es el símbolo de la sabiduría. Más vale una verdad que un engaño. Eso sí, por más que sea la situación que esté pasando, pues no hay cómo hablar con la verdad. No hagas cosas malas que parezcan buenas, ni buenas que parezcan malas, ¿verdad? Ya hemos escuchado mucho esto, pero no hacemos caso. Vale más el dinero en una relación. ¿Vale más qué dice? Vale más el dinero, tu talento, que el dinero, los hijos y los niños. Ah, no, este no lo entendí. Este no lo entendí, ¿verdad? Porque está como que hay un errorcito aquí. Bueno, con ese nos quedamos, ¿no? No hagas cosas buenas que parezcan malas ni malas que parezcan buenas. Luego les vamos a descifrar el otro, porque el otro tiene como un rayón ahí, no sé qué rollo. Pero bueno, ahí está el dicho de Doña Juanita. Nos vamos ahora con una canción para ella. ¿Cuál le vamos a complacer? A ver, todas las canciones pues tienen, de las que elige, no hombre, son hermosas, ¿no? Bueno, le voy a poner La Paloma. La Paloma en instrumental, que es la que le gusta también mucho, ¿verdad? Bueno, vamos rápidamente con la orquesta. Rhythm and Blues, el bolero y tango.

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Hoy, 11 de agosto de 1928, en Rancagua, cumpliría 98 años un cantante y actor chileno. Gatica comenzó su carrera musical en la década de los 40, inicialmente como parte de un dúo con su hermano Arturo. Sin embargo, su verdadero salto a la fama llegó en los años 50, cuando decidió especializarse en el bolero, un género romántico que se volvió sumamente popular en América Latina. Sus interpretaciones sentidas, su voz cálida y su estilo apasionado lo convirtieron rápidamente en uno de los boleristas más importantes de toda la historia. Se trasladó a México, que en ese entonces pues era un centro neurálgico de la música y el cine latinoamericano, y desde allí consolidó su carrera internacional. Además de la música, pues Lucho Gatica también incursionó en el cine. Participó en varias películas mexicanas durante los años 50 y los años 60, aprovechando su popularidad y carisma en pantalla, y fue homenajeado así en múltiples ocasiones por su aporte a la música latina. Obtuvo el premio Grammy Latino a la excelencia musical 2007. 2008 recibió una estrella en el Paseo de la Fama de Hollywood y es considerado uno de los máximos exponentes del bolero a nivel mundial. Falleció 13 de noviembre de 2018 en la Ciudad de México a los 90 años de edad, a causa de un infarto agudo de miocardio y también un deterioro general de salud asociado a su avanzada edad. La diabetes y un parcial deterioro cognitivo que también padecía. Su muerte fue pues lamentada en todo el mundo hispanohablante, y sobre todo su legado musical continúa vivo hasta el día de hoy. Y así lo recordamos aquí en Radio Genie. Abarcando un poquito de tiempo de Serenata en tu Balcón, un ratito más ya nos vamos con Serenata en tu Balcón.

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y del Espíritu Santo. Amén. Dios de infinita compasión, el día llega a su fin y mi alma se eleva hacia ti, buscando el oasis de tu misericordia. Me postro ante tu presencia, Señor, reconociendo tu inmensa grandeza y elevando mi voz para alabarte y glorificar tu santo nombre. Reconozco con humildad que hubo momentos en los que fui débil, en los que me equivoqué y me aparté del camino que con amor me has mostrado. Por eso, hoy te pido perdón por las veces que olvidé tu presencia y por aquellos instantes en los que permití que la duda opacara la confianza de tu amor. Concédeme la valentía de renunciar a todo aquello que me aleje de ti y de abandonar lo que debilita la alianza de amor que has querido establecer conmigo. Ayúdame a vivir con calma, confianza y esperanza, como quien cree firmemente en tu amor infinito y en tu poder transformador. Gracias, porque siempre

0: siempre me levantas cuando me siento vencido por el miedo, la tristeza, las preocupaciones o las dificultades de la vida. En esta noche te alabo y te bendigo, mientras me preparo para descansar en la paz que solo tú puedes darme. Hoy me presento ante ti con humildad, porque tú me conoces plenamente y sabes lo que habita en lo más profundo de mi ser. Me arrepiento sinceramente de cada falta cometida contra ti y contra mis hermanos, y confío en tu infinita misericordia. En esta oración quiero pedirte la gracia de la perseverancia para no rendirme ante las pruebas y mantenerme firme aún en medio de las dificultades. Ayúdame a terminar con constancia todo aquello que emprendo y alcanzar las metas y propósitos que me propongo. Fortaléceme, Señor, porque hoy enfrenté situaciones difíciles que pusieron a prueba mis fuerzas y me hicieron sentir frágil. Hazme comprender que cada prueba es una oportunidad para crecer, madurar espiritualmente y contemplar tu gloria manifestándose en mi vida. Ayúdame a confiar plenamente en que tus planes para mí son perfectos, en que siempre me acompañas y jamás me abandonas. Quiero que mi corazón permanezca enamorado de ti, para recordar siempre que contigo a mi lado no existe nada imposible. Aunque todavía me queda mucho por recorrer, sé que cuento con tu ayuda constante y con la gracia que me sostiene en cada paso. Esta noche siento tu cercanía y percibo cómo tu presencia me envuelve, alejando de mi corazón toda preocupación y todo temor. Toda mi esperanza está puesta en ti, porque sé que jamás me abandonarás y que siempre permanecerás a mi lado. Concédeme una noche llena de tu amor y de tu paz, que nunca me falte tu protección y que siempre sienta tu mirada amorosa acompañando mi caminar. No permitas que las tentaciones ni los placeres pasajeros me aparten del sendero que conduce hacia ti. Padre bueno, permíteme descansar serenamente, confiando en que tú velas por mis sueños y cuidas de mí con infinito amor. Te pido que mi sueño de esta noche sea una preparación gozosa para despertar mañana con el firme propósito de ser un testimonio vivo de tu amor. Amén.
1: Así es. Gracias, Señor, por otro día más, por otra oportunidad de cerrar los ojitos y despertar un nuevo día. Gracias por esa oportunidad de darnos salud, de estar en este mundo hasta que tú lo decidas. Gracias, Señor, porque siempre estás presente para sostenernos en nuestros momentos de debilidad. Te pedimos que bendigas nuestras vidas mientras descansamos. Te entregamos todo lo que somos, todo lo que tenemos, para que nos transformes según tu voluntad. Queremos pedirte que pases tu mano sanadora por todo nuestro ser, para liberarnos de todo lo que nos atormente. Amén. Y ahora sí, el último que apague la luz. Ahí viene la lluvia, ¿eh? Está haciendo un viento tremendo. Se siente ya que viene la lluvia. Hay que cuidarnos, cuidarnos mucho y sobre todo, pues, no arriesgarse en utilizar, pues, en meterse a los arroyos. Mejor utilizar las vías alternas. Cuídese. Recuerde que alguien le espera en casa. Y el último, que apague la luz.
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1: Revista del Consumidor Radio.
2: ¿Te has preguntado qué contienen los productos que consumes a diario? Conocer los ingredientes es el primer paso para elegir mejor.
3: ¡Exacto! Por eso, una gran alternativa es preparar tus propios productos en casa.
2: Hoy te contaremos sobre las tecnologías domésticas, una opción para cuidar tu salud y tu bolsillo al mismo tiempo.
3: Por eso, te enseñaremos a preparar una crema de cacahuate para toda la familia.
2: Presta atención y quédate con nosotras.
1: Revista del Consumidor.
3: Desde hace más de 4 décadas, en la Profeco brindamos opciones para elaborar productos útiles, seguros, económicos y con excelente calidad.
2: Se trata de las tecnologías domésticas, una pieza clave de nuestras actividades de educación para el consumo.
3: Con ingredientes que se encuentran fácilmente y procedimientos simples, buscamos que las infancias y las familias tengan alternativas para elaborar lo que necesitan a un menor costo, comparado con los precios que ofrece el mercado.
2: Todo este esfuerzo tiene el respaldo del Laboratorio Nacional de Protección al Consumidor, donde se encargan de validar cada receta.
3: Con la meta de cuidar el bolsillo de los hogares y ofrecer nuevas alternativas, la Profeco organiza talleres en toda la República a través de sus oficinas de defensa del consumidor.
2: Tan solo en 2025 se realizaron 10.983 talleres de tecnologías domésticas, logrando apoyar a 347.500 personas en todo el país.
3: Esta labor ayuda directamente al ahorro familiar, fomenta un consumo más consciente y desarrolla habilidades que impulsan la autonomía económica.
2: Incluso, estas tecnologías han servido para quienes desean emprender y generar algo de dinero extra. Bajo este modelo hemos hecho, por ejemplo, limpiador de piso, pasta dental, gel para el cabello, protector solar y productos de confitería y panificación.
3: Hoy toca el turno de la crema de cacahuate.
2: ¡Comenzamos!
3: Con pocos ingredientes podemos hacer algo muy rico. Prueba de ello es que para hacer crema de cacahuate necesitaremos solamente
2: una taza de cacahuates pelados sin sal, una cucharada de piloncillo molido y una cucharadita de extracto de vainilla.
3: Seguro tienes en casa alguno de los ingredientes. De cualquier forma, se consiguen en el mercado más cercano.
2: De utensilios necesitaremos un procesador de alimentos o licuadora, taza medidora, cuchara sopera, cuchara cafetera, espátula de plástico y para envasar, un frasco de vidrio con tapa hermética.
3: Y esto me encanta, Nat. Una ventaja más de esta tecnología doméstica es que solo toma 30 minutos hacer la crema de cacahuate y en cambio se conserva por mucho tiempo. Su caducidad es de 1 año.
2: Pues manos a la obra. Para empezar, molemos los cacahuates en el procesador de alimentos hasta formar una pasta. Es importante que lo hagamos en intervalos cortos y al mismo tiempo ir reduciendo la velocidad mientras se va moliendo. Ya que tengamos la pasta de cacahuate y sin apagar el procesador, agregamos el piloncillo y la vainilla.
3: Mientras integramos todo muy bien, quiero comentarles que la crema de cacahuate es rica en proteína vegetal, tiene grasas saludables y mucha fibra.
2: Volviendo a la receta, hemos seguido mezclando en el procesador. Continuamos hasta obtener una crema suave y homogénea.
3: ¡Ojo! Si queda muy seca, podemos agregar media cucharadita de aceite vegetal. Se va agregando poco a poco en el procesador para que se incorpore correctamente.
2: Ahora, a envasar. Con ayuda de la espátula, vertemos la crema de cacahuate en el frasco de vidrio y lo etiquetamos con la fecha de elaboración y caducidad.
3: Esto es primordial para que luego no estemos comiendo algo ya caducado que nos pueda hacer daño. Finalmente, recuerda que hay que mantenerla en refrigeración.
2: Además, toma en cuenta que si con el tiempo percibes un aroma rancio, debes desecharla de inmediato, independientemente de la fecha de caducidad.
3: Da ese paso hacia un consumo informado e inteligente y anímate a elaborar esta tecnología doméstica.
2: No olviden que pueden ver más procedimientos de diferentes tecnologías en el canal de YouTube Profeco TV.
3: ¡Hasta la próxima!
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Soy toda una mujer, de eso no hay duda, porque Dios me dio la dicha de parir un hijo. Pero quiero decir que en este mundo hay hombres que solo son hombres porque la partera lo dijo.

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0: Ahí quedamos con eso. Para que vean que es en vivo. Vamos adelante con más música, pues.
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La verdad, como siempre, estamos súper emocionados y contentos de ver tanta gente que nos demuestra tanto cariño y tanto amor a los amigos de la banda Recodo. Gracias. Que Dios nuestro Señor los bendiga a todos ustedes y que a nosotros no nos olvide. Vamos a pasarla bien, a divertirnos esta noche. Gracias. Con ustedes, la banda El Recodo, de Don Cronizárraga.

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1: Revista del Consumidor Radio.
2: ¿Te has preguntado qué contienen los productos que consumes a diario? Conocer los ingredientes es el primer paso para elegir mejor.
3: ¡Exacto! Por eso, una gran alternativa es preparar tus propios productos en casa.
2: Hoy te contaremos sobre las tecnologías domésticas, una opción para cuidar tu salud y tu bolsillo al mismo tiempo.
3: Por eso, te enseñaremos a preparar una crema de cacahuate para toda la familia.
2: Presta atención y quédate con nosotras.
1: Revista del Consumidor.
3: Desde hace más de 4 décadas, en la Profeco brindamos opciones para elaborar productos útiles, seguros, económicos y con excelente calidad.
2: Se trata de las tecnologías domésticas, una pieza clave de nuestras actividades de educación para el consumo.
3: Con ingredientes que se encuentran fácilmente y procedimientos simples, buscamos que las infancias y las familias tengan alternativas para elaborar lo que necesitan a un menor costo, comparado con los precios que ofrece el mercado.
2: Todo este esfuerzo tiene el respaldo del Laboratorio Nacional de Protección al Consumidor, donde se encargan de validar cada receta.
3: Con la meta de cuidar el bolsillo de los hogares y ofrecer nuevas alternativas, la Profeco organiza talleres en toda la República a través de sus oficinas de defensa del consumidor.
2: Tan solo en 2025 se realizaron 10.983 talleres de tecnologías domésticas, logrando apoyar a 347.500 personas en todo el país.
3: Esta labor ayuda directamente al ahorro familiar, fomenta un consumo más consciente y desarrolla habilidades que impulsan la autonomía económica.
2: Incluso, estas tecnologías han servido para quienes desean emprender y generar algo de dinero extra. Bajo este modelo hemos hecho, por ejemplo, limpiador de piso, pasta dental, gel para el cabello, protector solar y productos de confitería y panificación.
3: Hoy toca el turno de la crema de cacahuate.
2: ¡Comenzamos!
3: Con pocos ingredientes podemos hacer algo muy rico. Prueba de ello es que para hacer crema de cacahuate necesitaremos solamente
2: una taza de cacahuates pelados sin sal, una cucharada de piloncillo molido y una cucharadita de extracto de vainilla.
3: Seguro tienes en casa alguno de los ingredientes. De cualquier forma, se consiguen en el mercado más cercano.
2: De utensilios necesitaremos un procesador de alimentos o licuadora, taza medidora, cuchara sopera, cuchara cafetera, espátula de plástico y para envasar, un frasco de vidrio con tapa hermética.
3: Y esto me encanta, Nat. Una ventaja más de esta tecnología doméstica es que solo toma 30 minutos hacer la crema de cacahuate y en cambio se conserva por mucho tiempo. Su caducidad es de 1 año.
2: Pues manos a la obra. Para empezar, molemos los cacahuates en el procesador de alimentos hasta formar una pasta. Es importante que lo hagamos en intervalos cortos y al mismo tiempo ir reduciendo la velocidad mientras se va moliendo. Ya que tengamos la pasta de cacahuate y sin apagar el procesador, agregamos el piloncillo y la vainilla.
3: Mientras integramos todo muy bien, quiero comentarles que la crema de cacahuate es rica en proteína vegetal, tiene grasas saludables y mucha fibra.
2: Volviendo a la receta, hemos seguido mezclando en el procesador. Continuamos hasta obtener una crema suave y homogénea.
3: Ojo, si queda muy seca, podemos agregar media cucharadita de aceite vegetal. Se va agregando poco a poco en el procesador para que se incorpore correctamente.
2: Ahora, a envasar. Con ayuda de la espátula, vertemos la crema de cacahuate en el frasco de vidrio y lo etiquetamos con la fecha de elaboración y caducidad.
3: Esto es primordial para que luego no estemos comiendo algo ya caducado que nos pueda hacer daño. Finalmente, recuerda que hay que mantenerla en refrigeración.
2: Además, toma en cuenta que si con el tiempo percibes un aroma rancio, debes desecharla de inmediato, independientemente de la fecha de caducidad.
3: Da ese paso hacia un consumo informado e inteligente y anímate a elaborar esta tecnología doméstica.
2: No olviden que pueden ver más procedimientos de diferentes tecnologías en el canal de YouTube Profeco TV.
3: ¡Hasta la próxima!
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6: Perfecto, bueno, pues nosotros continuamos aquí a través de Radio Geni desde Nogales, Sonora, México, en el programa de los buenos días, alegría de este día miércoles 12 de agosto de este 2026. Hoy se festeja quienes llevan por nombre Francisca, Chantal y Fortino. ¿Usted tiene alguno de estos nombres? Francisca, Chantal o Fortino está celebrando su cumpleaños, aniversario matrimonial. Reciba el saludo de esta frecuencia internacional desde Nogales, Sonora, México. Estamos pues en el programa de los buenos días, alegría.

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Muy bien, nosotros continuamos cuando son las 6 de la mañana con 57 minutos, las 6 con 57. Nos llama nuestro amigo Tecate Rentería y nos da los números premiados por la Lotería Nacional. El primer premio corresponde al 43.983. 43.983. El segundo premio, 0.3832. 0.3832. El tercer premio, 0.8005. Repito, el tercer premio, 0.8005. Estos premios fueron vendidos en la Ciudad de México y Puebla. Muchas gracias, pues, ahí a nuestro amigo Tecate, Tecate Rentería, que nos proporciona los números de la Lotería Nacional. Nosotros avanzamos con más de nuestra programación. Los buenos días, alegría.

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5: Muy bien, pues estamos listos para iniciar nuestro siguiente programa. ¡Qué bueno! En esta mañana de este día, miércoles 12 de agosto de este 2026, avanzamos con nuestra música.

0: Perfecto, pues hemos escuchado la voz de Roberto Carlos aquí en nuestro programa de esta mañana.
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0: Perfecto, son las 7 de la mañana, 8 minutos, las 7, 8. 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Continuamos aquí en el programa de esta mañana.

Perfecto, pues ahí quedó otro de los temas que estamos entregando esta mañana aquí a través de el 760 desde Nogales, Sonora, México, aquí en el programa. Qué bueno, esta mañana con más de lo mejor y más seguido para usted.

Perfecto, pues ahí quedó otro de los temas bonitos esta mañana aquí a través de nuestro programa. ¡Qué bueno! Ya son las 7 de la mañana con 18 minutos. Las 7 con 18.

Perfecto, pues ahí quedó otro de los temas que acabamos de escuchar aquí en el programa de esta mañana, donde tenemos más de lo mejor con los mejores y más seguido para usted, Roberto Carlos.

Ah, qué bonito tema acabamos de escuchar aquí en el programa de esta mañana. Son las 7:26 minutos, las 7:26. ¡Qué bueno!

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6: Muy bien, continuamos con más de nuestra programación aquí en Radio Geni y su programa especial, ¡qué bueno!

Precioso tema acabamos de escuchar aquí en el programa de esta mañana. 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

0: Perfecto, pues ahí quedó otro de los temas inolvidables aquí en el programa. ¡Qué bueno! Avanzamos con más de nuestra programación, pero antes...
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0: Muy bien, pues te recordamos que no te olvides de nosotros. Apóyanos para ayudar a los niños que necesitan pues este detalle de que regresen a la escuela con su mochila. Muy bien, bueno, pues vamos a enviar un saludo muy especial en esta mañana para Areli Angulo Cruz. Hoy está festejando el día de su cumpleaños. De parte de su papi, de parte de su mami y toda la familia le envían una felicitación muy especial para Areli Angulo Cruz, que hoy cumple nada menos y nada más que 47 añotes. Bueno, pues vaya la felicitación.

0: Precioso tema nos acaba de entregar nada menos y nada más que José Luis Perales aquí en nuestro programa.
1: ¿Qué tal, Juan Gabriel?
0: No, mi amigo.
1: Amanecí mal del oído.
0: Y amaneció su voz muy baja, Muy bien, nosotros avanzamos con más de nuestro programa. Aquí está Roberto Carlos.

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0: Perfecto, muy bien, muy bien. Bueno, pues estamos aquí en el programa. Qué bueno, y qué bueno que nos llama nuestro jefe aquí, el licenciado Ramón Guzmán, para hacerle una invitación a toda nuestra comunidad. Como ya lo mencioné hace unos instantes, espero que nuestra comunidad pues no nos deje con este compromiso que nos hemos echado a cuestas de entregar una mochila a los niños que menos tienen. Licenciado, buenos días.
1: Buenito, yo creo que pues la ciudadanía, toda esa gente que por tantísimos años ha apoyado, ya ves que la radio tiene más

0: que tiene 68 años. Primero con El Pequeño Invitado, con Las Cartitas de Santo Claus, y este programa que tiene algunos años de La Mochila, que es algo fabulosísimo. La gente se imagina muy bien las grandes necesidades que existen en cualquier parte, claro, aquí en hogares muchísimo más, de niños, no quiero que se imaginen, niños que no tienen la posibilidad, por la situación limitativa de sus papás, de tener una mochilita, unos cuadernos, unos lápices para empezar la escuela. Y eso duele, de veras es sensible esa situación. Y estoy consciente que las personas que nos escuchan nos apoyarán con este nuevo programa, este nuevo año. Yo ya la semana pasada aporté para dar inicio a esta situación. Y ahorita mismo voy también a mi oficina y voy a la cabina para aportar otro tanto de mochilas por mi parte y por parte de la radio, para motivar, pues así, que la gente nos ayude. Y ya lo has mencionado, ¿no, Brito? Sean mochilas nuevas o usadas en buenas condiciones, lo importante es que los niños lleven esa mochilita, compréndame, que lleven esa mochilita y se sientan contentos con ese espíritu ya para iniciar las clases. No hay que dejarlos que vayan con una bolsita ahí de plástico, con los cuadernitos que quizá les quedan unas hojitas del año pasado. Es la realidad, güey. No estoy tratando de impresionar, pero es la pura realidad, ¿ok? Y yo he decidido que este año logremos el propósito. Y quiero también aclarar que ya más o menos empiezo a preparar para las cartitas de Santo Claus. Quiero empezar a mucho antes para evitar muchísimos compromisos o problemas que tuvimos el año pasado. Y y estas decisiones son en base al apoyo de la gente, no solo en hogares, Tucson y todos los conductos o todos los medios que nos escuchen en las distintas partes alrededor. Les pido nos apoyen. ¿Qué te parece, güerito?
1: Sí, pues como bien lo comentaba, como bien lo dije, que no nos dejen atrás por ahí, que nos apoyen, que este programa es un programa pues que va dirigido especialmente a la niñez y esa niñez vulnerable que no cuenta con pues una mochilita para su regreso a la escuela. Pues aquí está la oportunidad para nuestra gente, nuestra comunidad, que nos apoye, que nos diga, aquí estamos presentes apoyándoles en esta ocasión.
0: Ustedes que nos escuchan son parte de esta grandísima ciudad y Radio Gemi es un medio de comunicación ya institucional que pertenece a la comunidad. Siempre nuestro objetivo ha sido ayudar a las personas, alegrar a las personas, pero fundamentalmente la obra social siempre ha sido fundamental en todos los años. Y por esa razón estoy contigo, güerito, que no nos van a dejar abajo, porque siempre también nosotros cumplimos con toda la sociedad. La radio siempre ha sido un conducto. Yo siempre he dicho, cuando comento de la existencia de Eugenio, que es parte de la cultura, es parte institucional de la comunidad novalense. ¿Qué no ha hecho? ¿Qué no han hecho la comunidad por conducto de la radio para lograr objetivos importantes dentro de la ciudad, objetivos personales para personas que tienen grandísimos problemas de salud, en fin, muchísimas cosas? Y ahora en este caso seguimos con este objetivo social, pero ahora por los niños. Ayúdenos, apóyenos con este programa, por favor.
1: Que no nos dejen atrás.
0: Así es, mi bonito.
1: Muy bien, licenciado, pues le agradezco muchísimo y allí están sus palabras directamente hacia la comunidad de ambos Nogales y pueblos circunvecinos a nuestra frontera.
0: Oye, abuelito, nomás quiero también decirle a los niños, aquellos niños que tuvieron su mochilita el año pasado, que le dieron muy buenas condiciones y hoy les entregan alguna otra en mejores condiciones, hombre, los niñitos también que tomen la decisión de aportar una mochilita para que ayude a los niños que no tiene esa posibilidad. Muchas gracias, mi abuelito.
1: Gracias, licenciado, qué amable. Muy bien, bueno, pues ahí está la petición y como siempre lo comentamos, como siempre lo decimos aquí el profesor Alejandro Encinas y un servidor, no nos dejen abajo con esta labor.
2: No, porque aquí se trata de los niños, ¿no? Nosotros somos nada más intermediarios, somos el vínculo mediante el cual la gente de gran corazón ayuda a los niños de escasos recursos, ¿no?
1: Exactamente. Muy bien, pues nosotros avanzamos aquí en el programa ya en la recta final, porque viene nuestro compañero y amigo el profesor Alejandro Encinas y su equipo de reporteros para entregarles primera plana, primera emisión.

0: 8 de la mañana con 3 minutos, 8 con 3. ¿Qué tal, amigo y amigas, amable auditorio de Radio Geni? Muy buenos días, qué gusto saludarles en esta hermosa mañana que nos regala el miércoles 12 de agosto. Es una mañana muy nubladita, incluso nos reportan llovizna en algunos sectores de la ciudad. Va a estar así, pues prácticamente. Pues todo el día muy mayormente nublado, con llovizna, incluso lluvia ligera en varias partes de la región. Y la lluvia de nueva cuenta, el chubasco, la probable tormenta eléctrica a partir de las 5 de la tarde, de las 5 a las 8 de la noche pudiera llover en ese lapso. Eso sí, temperatura muy agradable. En estos momentos la temperatura ambiental que registra el termómetro de Radio Geni, 21 grados centígrados, y el calor no se va a sentir tanto. Hoy y mañana tenemos máxima de 38. Es que para mañana también hay pronóstico de lluvia. Hoy la probabilidad de chubascos, tormentas eléctricas es de 60%. Se mantiene la probabilidad de lluvia también para mañana jueves. Así el fin de semana pudiera alejarse la lluvia, pudiera estar mayormente soleado el sábado y el domingo, según la información del pronóstico del tiempo. De hecho, se va a sentir algo de calor hacia el fin de semana, alcanzando los 33 grados hacia el domingo. Pues por lo pronto, disfrutar de este clima tan agradable con el que hemos amanecido justamente el día de hoy. 28 la máxima, amanecimos con mínima de 19. De hecho, las mínimas se mantendrán en ese rango de 19 a 20 grados. También le comparto el pronóstico en grados Fahrenheit, la temperatura ambiental 70 grados. Hoy la máxima llegará a 82. Hacia el fin de semana llegaremos a 90, 91 hacia el sábado y el domingo. Lo bueno es que continuará el pronóstico de lluvia para el día de mañana, según la información del Servicio Meteorológico Nacional. Buenos días. Bueno, está libre la línea telefónica para que usted también participe con nosotros aquí en esta Tribuna del Pueblo de Radio Geni. Y como dice la canción, ya volvió el que andaba ausente, don Andrés Bacasegua. Muy buenos días.
1: Buenos días, profesor. Buenos días, amigos. Qué gusto estar de nueva cuenta con ustedes. Pues sí, de veras, por eso que sale uno y como que se
0: se saca de ritmo, ¿no?
1: Sí, la rutina. Muchas veces, pues cuando es una rutina que nos agrada tanto, como el compartir información, las noticias aquí en Radio Geni, pues es una rutina que se tiene siempre con mucho aprecio. Pero también cuando uno se sale un poquito de esa rutina, como que
0: se extraña,
1: ¿verdad? Que es lo que me sucedía a mí.
0: Bueno, pues bienvenido después de unas merecidas vacaciones, pues muy pocos días, ¿verdad?
1: Sí, sí, claro.
0: Pero pues es necesario trabajar, ¿verdad? Así que a nombre de todo el equipo de noticias, ya anda por acá Oscar Rodríguez, también el doctor de los deportes, José Antonio Germán, está el ingeniero Osvaldo Delgadillo ya en la parte técnica. Y bueno, saludar a la gente que ya está conectada. Ya estamos transmitiendo simultáneamente con imagen y sonido las noticias de Radio Geni en la página de Facebook, en el canal de YouTube y también en el TikTok, porque vaya a donde vaya, a cualquier parte del mundo, usted ingrese a través del internet, Radio XENYAM, y ahí nos puede seguir con imagen y sonido, las noticias de Radio Geni. Y como siempre, la invitación, pues, para que usted también participe con nosotros, comparta sus comentarios, sus puntos de vista, lo que está ocurriendo ahí en su calle, el reporte es muy importante, la denuncia, la crítica se vale, ¿verdad?, cuando se hace con fundamento y con respeto. Hoy día de Juana Francisca, ¿habrá quien se llame Juana Francisca?
1: Pues debe de haber, pero son igual el masculino, ¿no? Juan Francisco.
0: Ah, Juan Francisco, ¿verdad? Bueno, día de Juana Francisca, día de Fortino también, así que felicidades a quienes celebran hoy su día o nomástico o su cumpleaños. Buenos días.
2: Buenos días, será el aire.
0: A ver, permítame, aquí le atienden mis compañeros en la sala de redacción. Bueno, pues sigue subiendo la cifra de personas fallecidas debido al fuerte terremoto que sacudiera hace un par de días. Se cumplen esta mañana 48 horas de aquel fuerte sismo de 7.4 grados de intensidad en la región de Cali, en Colombia. Ya van 188 personas muertas, pero las autoridades temen que el número se pueda incrementar conforme vayan removiendo los escombros. Cayeron muchos edificios que lamentablemente pues muchas personas se encuentran sepultadas. Hay cientos de personas reportadas como desaparecidas, pero conforme avanzan los rescatistas siguen apareciendo los milagros. Cómo nos da alegría cuando vemos imágenes que rescatan a personas, a bebés, hasta a mascotas, ¿no?
1: Pues una tarea, profesor, que de mucha solidaridad, de mucha generosidad la que están haciendo los colombianos con sus hermanos, y que de alguna manera pues le muestra al mundo que sigue vigente ese sentimiento de ayudar al que está muy necesitado.
0: Pues México es un país líder en el mundo en cuanto a ayuda humanitaria, no solo con ese equipo de profesionales del rescate, como son los famosos topos, expertos en rescatar a personas de escombros, sino también la ayuda humanitaria. El gobierno que encabeza la doctora Claudia Sheinbaum anunció que el gobierno mexicano enviará a 255 militares 13,000 canastas básicas de alimento, más de 8,000 despensas y 4 toneladas de alimentos. Así lo anunció la presidenta durante la conferencia mañanera.
3: 155 militares.
0: Bueno, permítame aquí localizar bien el audio.
4: Estamos esperando por parte del gobierno de Colombia, está preparado el operativo por parte de la Secretaría de la Defensa Nacional, es el operativo Cali, ¿verdad? ¿Quiere comentar?
3: Nuevamente por instrucciones de la presidenta, que es nuestra comandante suprema, el día de ayer nos firmó esa orden de que preparáramos el personal que en un momento dado pudiera salir a proporcionar ayuda humanitaria a Colombia, y de inmediato se activó el agrupamiento Cali, así se llama, ahora es el agrupamiento Cali. Prácticamente sería un agrupamiento muy similar al que apoyó a Venezuela. Estaría constituido por un general, su grupo de comando, 255 militares, que incluyen personal especialistas en rescate, en búsqueda, irían binomios canófilos, personal de sanidad, médicos. Se tiene contemplado trasladar 4 toneladas de medicamentos, 8.4 toneladas de herramienta, equipo de rescate, en fin, y todo lo que requieren para operar ellos: teléfonos satelitales, radios, grupos electrógenos, tiendas de campaña. La idea sería que sean trasladados en 2 aviones Boeing, el personal de este agrupamiento, y toda la impedimenta, todo el material, la ayuda.
0: Bueno, usted, el anuncio que hace el gobierno mexicano, la ayuda al hermano pueblo de Colombia. Este es el tipo de ayuda 100% humanitaria, Andrés, no como aquella ayuda que se le ha estado brindando al gobierno, a la dictadura de Cuba, que pues más que una ayuda humanitaria es un financiamiento a la dictadura. Bueno, pero eso ya es harina de otro costal, ¿verdad? Qué bueno que el gobierno mexicano una vez más se pone al frente de las muchas naciones que ya están pues apoyando al pueblo de Colombia ante esta tragedia.
1: Pues de alguna forma, por eso una vez más México muestra ese lado humanitario que tanto ayuda a países que caen en desgracia, y que también a nosotros, a los mexicanos, como usted dice, nos convence cuando se ayuda directamente al pueblo, a la necesidad del pueblo, y no precisamente al grupo en el poder.
0: Bueno, y hablando de sismos, esta madrugada se reportó un movimiento telúrico de magnitud 3.3 cerca de San Luis Río Colorado. Tembló esta mañana ya por el rumbo de San Luis, el epicentro a 63 kilómetros al sureste de San Luis Río Colorado. Pues es una zona sísmica, el área de San Luis, de Mexicali, es por donde dicen los científicos que cruza la famosa falla de San Andrés, ¿no?
1: Sí, efectivamente, profesor, es un latente riesgo el que vive la población que habita pues toda esa zona.
0: Y que la falla de San Andrés pasa por en medio del Golfo de California.
1: Sí, además, y que se extiende a lo largo y ancho del litoral del Pacífico, abarca algunos estados del país, y que pues esto pues tiene en zozobra, porque precisamente se dice que de ocurrir alguna situación, algún movimiento telúrico intenso que pudiera despertar los llamados tsunamis.
0: 8 de la mañana con 15 minutos. En otra información, ya vincularon a proceso al ex gobernador priista de Guerrero, Ángel Aguirre. Está acusado por la Fiscalía General de la República por la desaparición forzada y desaparición de evidencia en el caso de los 43 estudiantes del caso Ayotzinapa. El exmandatario guerrerense se mantendrá en prisión preventiva en el penal federal del Altiplano mientras continúa el proceso judicial. La Fiscalía General de la República acusa a el exgobernador Ángel Aguirre de haber ocultado o destruido las grabaciones de las cámaras de seguridad del Palacio de Justicia de Iguala, que habrían captado el momento de la llegada de los 43 normalistas, así como las agresiones y detenciones.
1: Pues poco a poco pareciera que se va esclareciendo pues un crimen que muchos le llamaron un crimen de Estado contra estudiantes. Sin embargo, pues ahora pareciera que hay voluntad en el gobierno mexicano, en la presidenta Sheinbaum, para que se aclare lo que pues gobiernos anteriores no pudieron o no quisieron.
0: Bueno, y una buena noticia que con agrado le compartíamos en la sección de deportes, pues derivado de la extraordinaria participación histórica, participación de la delegación mexicana que acaba de participar en los Juegos Centroamericanos y del Caribe. La presidenta Claudia Sheinbaum, pues en compañía del titular de la CONADE, Rommel Pacheco, anuncian que atletas y entrenadores recibirán un estímulo económico por las medallas que ganaron en estos Juegos Centroamericanos y del Caribe, y que les van a otorgar becas para que sigan pues su proceso de entrenamiento. Es que antes había unos fideicomisos con los que se apoyaba permanentemente a atletas de alto rendimiento, le llaman, ¿no? Sí. Pero pues ya sabes quién los desapareció, a peringaron ese dinero para invertírselo a las obras faraónicas y dejaron papaloteando a los atletas.
1: pues como dijeron, término muy sonorense, pero solo lo dejaron biche al deporte de alto rendimiento, pero pues afortunadamente vemos que
0: está componiendo la plana la presidenta Sheinbaum, ¿no?
1: No, y con ese gran rendimiento que tuvo la delegación mexicana en estos Juegos Panamericanos y del Caribe, pues se demuestra que tenemos una generación de jóvenes que está dando resultados, pero que a la vez está exigiendo.
0: Pero, o sea, ¿en qué cabeza cabe extinguir un fideicomiso que apoyaba a los atletas que te representan en competencias internacionales como estos Juegos Centroamericanos y del Caribe, o Juegos Olímpicos, o Campeonatos Mundiales de las diferentes disciplinas, ¿no?
1: Sí, eso.
0: Repito, ¿en qué cabeza cabe?
1: Pues es una ocurrencia que, pues, es disparatada, ¿verdad? Porque, pues, si mucho se habla en los discursos oficiales de los políticos que el deporte, que la educación, que la cultura son los ejes sobre los cuales puede caminar la juventud para un mejor futuro, pero si no le invierten, pues ¿cómo?
0: Bueno, pues buena noticia, la instrucción que da la presidenta Sheinbaum de entregarle estímulos económicos, pero también otorgar becas deportivas a los atletas y entrenadores que están sobresaliendo, son los que le llaman, repito, atletas de alto rendimiento. Ahí vienen las Olimpiadas de Los Ángeles dentro de 2 años, ¿eh?
1: Sí, exacto.
0: Y queremos buenos resultados, bueno, pues hay que invertirle al deporte. Está haciendo buen jale este muchacho Rommel Pacheco, ¿no?
1: Pues por lo que vemos, sí, profesor.
0: No como la anterior, que mandaba a los atletas a que vendieran calzones y topperware si es que querían dinero para acudir a las competencias internacionales, ¿no?
1: Y se los decía de la peor manera, no se los decía así suavecito.
0: Ah, pero eso sí, fue una rebatinga, un robadero, dicen las auditorías que le practicaron a la CONADE, ¿no?
1: Sí, sin embargo, pues un manto de protección los cubrió, que pues no hemos visto que prospere alguna indagatoria.
0: Ni
1: alguna
0: lo verás eso, ¿no?
1: Exacto.
0: Pero fue descarado, ¿eh?
1: Sí, mucho.
0: Mineral
1: mucho.
0: Que no digo yo, ¿eh? No se enojen conmigo. Lo dijo la Auditoría Superior de la Federación. Un dineral que, como si fueran magos, desaparecieron. Ah, pero no había dinero para apoyar a los atletas, ¿eh?
1: No, y muchos de ellos, atletas que nos representaron, pues lo hacían, pero a base de mucho esfuerzo.
0: Bueno, vamos a escuchar lo que dijo esta mañana Rommel Pacheco, titular de la CONADE.
5: Mundial, son acreedores a... Como bien saben, cuando los atletas consiguen medalla en Juegos Centroamericanos, Panamericanos, Olímpicos o Mundial, son acreedores a beca y también un estímulo económico por medalla. Por lo regular, solamente se premia una medalla, la mejor medalla que obtengan. Y hablando con la presidenta me dice, yo creo que deberíamos de premiar todas las medallas. Así que la sorpresa es que tanto para los atletas como para los entrenadores se les van a premiar todas las medallas obtenidas. Gracias, presidenta, por esa.
0: Bueno, pues qué buena noticia, ¿no? Son de las noticias que agrada precisamente escuchar, ¿verdad? Premiar, reconocer el esfuerzo de cualquier atleta. Así ha ganado medalla de bronce, que es equivalente al tercer lugar, o medalla de plata o de oro. Pues buena decisión ahí de la presidenta Sheinbaum de motivar, de premiar a estos atletas. 8:22 minutos, tengo los números ganadores del sorteo de anoche de la Lotería Nacional. El premio mayor se lo llevó el billete 43,983. El gordo, el de la lotería, cayó en la Ciudad de México. El segundo premio correspondió al billete 3,832, cayó en Puebla. Y el tercer premio también cayó en Puebla con el billete 8,005. Ahí están, pues, los resultados de la Lotería nacional. 8:22 a.m, Nogales Insurance, los expertos en seguros, le recuerdan que en la vida hay momentos, hay situaciones que repentinamente lo pueden cambiar todo. 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
1: A lo mejor saco de contexto, hablando de perritos en la calle, ya ve que creo que la semana pasada un adulto mayor fue lesionado por perros allá en Buenos Aires. Uh-huh. Aquí en la entrada de la Arte, te insisto, en la entrada de la Arte, aquí atrás de la Electra, pues Cortines, uh-huh, hay un montón de perros. Y uno, nada más con que uno ladre, ya todos se van encima. Uh-huh. Yo no sé qué la autoridad que espera, y eso de bienestar animal, nada más puro gastar gasolina, porque no hacen nada.
2: Pero andan sueltos en la calle los perros, o están en patios.
1: No, ahí en la calle, sueltos, uh-huh, ahí duermen, ahí están los perros, ahí en la pura calle están, en la banqueta, y no puede, uno tiene que sacarle la vuelta a los perros.
2: Sí, porque de repente vas a alguna colonia y es una ladradera de perros, pero que están encerrados en los patios, ¿no?
1: Eso, bueno, fuera, pero no. Estos perros están en la calle, ahí en la calle, en la banqueta.
2: Y es que el riesgo, y ya ha ocurrido ahí en ese sector de la calle Artes, que atacan a las personas, ¿no?
1: Sí, atacan a las personas, y como le digo, con que un perro ladre, todos los demás se dejan ir encima. Uh-huh. Y este secretario, pues, y luego, como le dije una vez, me quejé de una situación de que tienen hasta una carrocería ahí a un lado de la guardería Eva Samaniego de López Mateo. Ahí en un pitbull, los dejan sueltos. Uh-huh.
2: Pues y tan peligroso que es esa raza de perro. Oiga, pues no sé ni qué decirle, porque tengo entendido que la oficina, el área de control animal, ya no utiliza la perrera para capturar perros sueltos en la calle, ¿no?
1: No, pues qué lamentable.
2: Que porque no, tienen derecho los perros, ¿no? O sea, tienen derecho a atacar y morder a niños, adultos mayores, a gente indefensa.
1: Sí, pero ¿y uno como ciudadano qué derechos tiene entonces ahora? Y no, espérenme, si uno les hace daño a los perros o les hace algo...
2: Es lo que le iba a decir, pobre de usted, que si se le vienen los perros encima, le tira una pedrada, lo van a detener por crueldad animal.
1: Así es, ese es el detalle, pues, y lamentablemente pues es lo que está pasando. Ahí las autoridades, a ver, con la intención de alguno de los regidores, o a ver quiénes se encargan de la comisión esta de seguridad.
2: Bueno, ¿no? Pues por lo pronto, mi amigo, ahí está su queja al aire. Gracias, ¿eh?
1: Muchas gracias.
2: Bueno, preocupa a la gente, sobre todo cuando van los chamacos, ¿no?, a la calle, o un adulto mayor que pues apenas si puede caminar. ¿Cómo se va a quitar a una jauría de perros de encima, Oscar?
3: No, pues el otro día, ¿eh?, la semana pasada estuvimos compartiéndoles pues noticias en la semana donde alrededor de 3-4 perros atacaban a la gente, ¿no? Entonces, pues la otra vez también mirábamos que pues una persona detenida por llevar a su perrito en la cabina. Uh-huh. Entonces, ahí están medio pues raros las leyes, ¿no? De que no pueden...
2: Oye, pero en toda la ciudad será lo mismo, que la perrera no trabaja ya capturando perros callejeros.
3: Así es, maestro, no pues debido a los grupos animalistas. Ajá. Pues que ya...
2: No, pues no, que vayan los grupos animalistas a controlar a esas jaurías de perros que andan atacando y mordiendo a la gente.
3: Así,
2: ¿no?,
3: es, atacando, tumbando la basura, haciendo su desastre.
2: O que vayan los esos grupos defensores animalistas a recoger el cuacherío, iba a decir peor, y que vayan a recoger la porquería que dejan los perros en las banquetas.
3: ¿Sí?
2: Que vayan a recoger el montonal de basura que desparraman los botes los perros al voltear los botes, ¿no?
3: Así es, pero no le puede hacer nada uno a los perros porque pues se dejan ir con todo y hacen un pues mucho alboroto, ¿no? Por el daño que le puede hacer a los animales.
2: Pero ¿y entonces por qué no va la patrulla animal a multar a los dueños de esos perros? Porque no todos son callejeros, ¿eh? No. Por ejemplo, el perro pitbull que menciona radioescucha,
4: pues seguramente tiene dueño, ¿no?
3: Sí, cuando hacen algo, algún daño en los animales, no tienen dueño, pero cuando van así la patrulla...
4: Ah, pero antes, en cuanto llegaba la perrera a capturar a un perro que anduviera haciendo daño en alguna colonia, luego salían los dueños a tratar de rescatar al perro, furiosos para que no se lo llevaran, ¿eh?
3: Y aparte de que pues la unidad de animal ahí del bienestar, pues es solamente atiende los llamados, ¿no? También, o sea, no anda así.
4: ¿Por qué no copiamos lo bueno de los gringos, eh? Allá, pobre del dueño que se le salga la mascota a hacer daño en el vecindario, ¿eh?
3: Ay, eso sí, son unas
4: al animal no lo van a multar, digo, porque el animal actúa por instinto, pero allá le aplican multa al dueño irresponsable.
3: Así es.
4: Que se le haya salido el animal por accidente y haya volteado un bote de basura, haya dejado excremento frente a un domicilio, lo denuncian al vecino ese, llega el Departamento de Protección Animal y multan al dueño. Anda un perro en la calle haciendo daño y lo captura la perrera. Al otro lado sí trabaja la perrera.
3: Allá sí.
4: Y si el dueño va a reclamar a la mascota, pues tiene que pagar la multa, ¿no? Así ¿por qué es. No hacen lo mismo aquí, hombre?
3: Antes se hacía, pero debido a estos grupos de animalistas...
4: Pues sí, pero los grupos de animalistas no defienden a la población de los ataques de los perros que andan sueltos en la calle. No. Los grupos animalistas, repito, no van y recogen la porquería de excremento que dejan los perros en las banquetas. Los grupos ambientalistas no van y recogen la basura de los botes regada en la calle.
3: Ni pagan las curaciones de las personas que son atacadas.
4: Entonces, algo tiene que hacer la autoridad, digo, a lo mejor en coordinación con estos grupos defensores de los animales, ¿no?
3: Sí, pues tendría que revisarse ahí la ley para cambiarla y que puedan pues actuar en levantar a los animalitos, ¿no?, que andan en las calles.
4: Porque no tiene mucha lógica, volviendo al tema de la gente que han multado porque trae al interior de su carro a un perro. Usted no tiene lógica que multen a esas personas y a los dueños de mascotas que sí andan haciendo daño, no los molesten.
3: Sí, pues no tiene lógica ahí y pues algo se tiene que hacer, tienen que revisar ahí la ley para poder aplicar las multas.
2: Sí, buenos días.
5: Buenos días, con el señor Oscar, por favor.
2: A ver, está ocupado Oscar, ya va a entrar al aire aquí con las entrevistas. Si gusta hablar un rato más, ¿eh?
5: Muy amable.
2: Ándele, para servirle. Adelante, Oscar, justamente con la información de carácter local. Quiero decirle que la... tesorera. Es ex-tesorera, ¿no?
3: Ex-tesorera.
2: Ya renunció al cargo de tesorera. Iba a decir candidata. Todavía no es candidata. Es una ciudadana de Morena que anda recorriendo las calles de las colonias. Sí es aspirante porque públicamente ha reconocido Julia Huerta que a ella le gustaría ser candidata, primero coordinadora municipal, ¿no?, por la defensa de la transformación. Así que un rato más vamos a platicar aquí en el estudio con Julia Huerta, integrante de Morena. Pero mientras tanto vamos contigo, Oscar Rodríguez.
3: Claro que sí, maestro. Fíjese que pues el día de ayer platicamos ahí con el secretario del ayuntamiento, Hipólito Sedano, y él nos comentaba pues sobre las llamadas de emergencia que se atendieron el pasado antier, pues para que la gente que sorprendió en la madrugada la tormenta eléctrica y pues bastante lluvia que también cayó aquí en la ciudad.
6: Y al filo de la 1:30 de la mañana aproximadamente, tuvimos el inicio de una lluvia que luego se volvió más fuerte con relámpagos, con rayos y con ráfagas de viento interesantes que tuvieron como consecuencia afectaciones en las diferentes colonias de la ciudad. Podemos mencionarles que hubo el arrastre de 4 vehículos a través de los diferentes arroyos de la ciudad, uno de los vehículos con ocupantes, otros 3 vehículos arrastrados por el agua como consecuencia de los arroyos crecidos que tuvimos, como fue la calle 5 de Febrero y la calle Camino a Cananea. Estas calles se convirtieron en arroyos la noche de anoche y tuvimos el alertamiento, afortunadamente de manera oportuna, donde se anunció el crecimiento de los arroyos. Se activaron de manera inmediata los equipos de Protección Civil, bomberos, Cruz Roja, algunas organizaciones civiles que también se sumaron a esas horas de la madrugada y que de manera conjunta atendieron los llamados que hubo de parte de la ciudadanía, todo esto coordinado desde el C5, que es un órgano que está permanentemente funcionando y que es el órgano vinculador de todas las organizaciones que participamos dentro de ese grupo multidisciplinario y desde luego con la participación directa de nuestro presidente municipal, el ingeniero Juan Francisco Jim. También quiero destacar la participación de la Policía Municipal, de Tránsito Municipal. Anoche tuvimos muy activo también a nuestro secretario de Desarrollo Urbano y Obras Públicas, el ingeniero Jorge Medina, revisando algunas de las crecientes de algunos de los arroyos donde se tiene obra, y de la misma manera a nuestro jefe de tránsito, Eliseo, activo definitivamente en los diferentes arroyos que se presentaron a lo largo de esta lluvia, que se prolongó desde la 1:30 de la mañana aproximadamente y hasta pasada las 3 de la mañana.
4: Bueno, y sí que crecieron los arroyos en esa lluvia de la madrugada de antier, ¿verdad? Bueno, para amanecer ayer, ¿cómo ocasionó daño la crecida de los arroyos? Sobre todo en la 5 de febrero, ahí atrásito de la secundaria general número 2, ¿cómo arrastró tierra ese arroyo?
3: Así es, maestro, y ahí había una... como un desagüe, ¿no? Un desagüe también, y pues todo se vino abajo. Mire, vemos ahí las imágenes, y en dos, tres partes también, como ayer también nos hablaban de allá del Camino Cananea, pues que no circulara la gente, porque ya en la tarde pues estaba muy alto el arroyo, ¿no?
4: Que, como dicen luego, ¿qué tirote se dieron los trabajadores del ayuntamiento? Me imagino que de servicios públicos, de imagen urbana, de obras públicas, duraron gran parte del día de ayer retirando toneladas de tierra que dejó a su paso el arroyo de la 5 de febrero.
3: Sí, maestro, y todavía esperaban ayer y hasta el día de hoy pues esperan más lluvia, y están listos ahí los cuerpos de emergencia y también pues las cuadrillas que tienen ahí, Imagen Urbana y servicios públicos, pues para dejar las calles pues transitables,
4: ¿no? Pues anoche volvió a llover, ¿no? En horas de la medianoche, de la madrugada, pero no tan torrencial, no tan fuerte como antier, ¿verdad? Pero ya que andamos ahí por el rumbo de la calle 5 de febrero, en la calle Amazonas de la Colonia Esperanza, están reportando que desde anoche, a eso de las 9 de la noche, interrumpió el servicio eléctrico. Al menos son 6 casas que no tienen, desde anoche no tienen servicio de energía eléctrica. Anoche mismo lo reportaron a la CFE, les dieron un número de reporte. Esta mañana, pues ya desesperada la gente ahí de la Colonia Esperanza porque no tienen luz, pues volvieron a hablar a la CFE, volvieron a darles otro número de reporte. Pero es hora que no ha ido nadie, ninguna cuadrilla de la comisión.
3: No, pues ahí está lo raro, pero nomás debe unos 50 centavos, 5 pesos y van y se la cortan.
4: Bien rápido van y la cortan, sí. ¿Verdad? O sea, son muy eficientes para eso.
3: Así es, maestro. Pero pues, se ha visto en otras colonias también que se ha ido la luz, pero sí regresa en cuestión de minutos, pero ahí pues ya tienen
4: Varias horas ahí. Sí, oye, imagínate si hay bebés, adultos mayores, gente enferma, el alimento que se puede echar a perder. Ojalá que no se van a tardar tanto como con los apagones allá en Hermosillo hace poco tiempo, que tardaron 3-4 días en restablecer el servicio eléctrico.
3: Sí, ojalá y no, y sea cuestión de tiempo, ya no más de algún par de horas y ya vayan.
4: Aquí afortunadamente no es toda la Colonia Esperanza, ¿verdad? Es la calle Amazonas, son algunas viviendas que inexplicablemente, porque no estuvo fuerte la tormenta anoche, ¿no?
3: No, estuvo muy tranquila y hubo lo que pudo haber dañado ahí algo.
4: Pues a lo mejor es un vientos, transformador, ajá. A lo mejor, ¿verdad? Es cierto, se presentaron fuertes rachas de viento, pero pues ahí está el reporte de nuestros amigos de la colonia Esperanza. Bueno, y para variar, otro reporte. Me preguntan que si tenemos conocimiento de alguna huelga de los choferes del transporte público.
3: No, hasta el momento no tenemos ningún conocimiento.
4: No hay ningún paro, no hay ninguna huelga. Le subieron a la tarifa cuando les pegó la gana, ni siquiera esperaron que el Instituto de Movilidad y Transporte del Estado autorizara un incremento en la tarifa. Ellos, por sus pistolas, ¿te acuerdas?
3: Sí.
4: Le subieron de 7 a 10 pesos de un día para otro, siguen cobrando lo que les pega la gana y siguen haciendo con el servicio de transporte público lo que les pega la gana. Yo me pregunto, ¿y el delegado, que tiene nombre de artista, José Aguilar, está pintado,
3: Pues lo hemos visto en algunas ocasiones haciendo operativos en los taxis, y fíjese que sí supimos...
4: ¿Cuáles operativos? Un solo operativo ha hecho en más de un año que lleva en el cargo, oye.
3: Pues dos veces lo hemos visto ahí en lo que es el Burger King, y fíjese que tenemos ahí conocimiento de que anda haciendo algo ahí para que cuando entren los niños a clases pueda haber al menos 10 unidades más ya trabajando.
4: ¿De qué?
3: De transporte urbano.
4: Pero esta mañana me dice la gente que no hay ni un mendigo camión cubriendo las rutas.
3: Así es, maestro. Teníamos ahí, supimos que los concesionarios, pues se les descompone tantito el camión y ya no quieren trabajar, pues. Ya no le quieren invertir a los camiones.
4: Bueno, yo creo que ya no es negocio para ellos.
3: Es mejor retirarle las concesiones y que

0: taxi todos los días, ¿no? Pagar taxi por la mañana, pagar taxi por la noche.
1: No, pues es, ya es un lujo eso.
0: Pues es como, como si trabajaras pues para estar pagando taxi nomás, ¿no?
1: Sí, sí, sí. Y quién sabe hasta cuándo los concesionarios pues quieren invertir.
0: ¿Hasta cuándo el Instituto de Movilidad va a poner orden en el transporte público de Nogales?
1: Sí, caray, retirarle las concesiones a los concesionarios que no quieren trabajarlas y dárselos a quien sí.
0: Porque sí da coraje, ¿no? y aún que no somos usuarios de transporte público, pero sí da coraje, sí da este sentimiento ir a Hermosillo y ver cómo anda el transporte público en friega desde temprano, Oscar.
1: Sí, sí.
0: Son las 9:10 de la noche y andan los camiones dando el servicio. Lo mismo en Ciudad Obregón, en Navojoa. ¿Por qué Nogales no oye?
1: ¿Sabe por qué siempre lo han dejado atrás?
0: Si no somos un rancho ya.
1: Sí, siempre lo han dejado atrás en todas las cuestiones, maestro. Lo vemos ahorita con el transporte, lo hemos visto también con lo del estadio Jofe.
0: No, y no tenemos absolutamente nada con los amigos taxistas, que también tienen derecho a trabajar. Pero pensemos en la economía de la gente. No todas las personas tienen, insisto, dinero para estar pagando taxi todos los días.
1: Así es, ¿no? Y cobran 70, 80 pesos y 120, 150.
0: No hay ninguna tarifa ahí tampoco regulada.
1: Cobran lo que les da la gana.
0: Cada quien cobra lo que le pega la gana. Entonces, el transporte público esta mañana ausente. ¿Se quedaron dormidos los choferes de los camiones? ¿O será que porque no hay estudiantes? Pero sí hay demanda, ¿no?
1: Sí, sí hay mucha demanda.
0: Sí hay gente que ocupa del transporte público.
1: Y sí, sí, sí. Ya, por ejemplo, los de la prepa municipal ya están en clases, ya hay alumnos allá. Y
0: los de la Unison ya entraron
1: también.
0: Así
1: es, entonces son mucha gente.
0: Mira, si los concesionarios de transporte público no quieren o no les conviene o no están cumpliendo con el servicio, pues que lo municipalicen, hombre.
1: Así es, que el municipio se podría...
0: Que el gobierno del estado y el gobierno municipal adquieran 20, 30 camiones grandes y que echen a andar el transporte público.
1: Sí, ahora sí se podría el gobierno municipal pues endeudarse para adquirir estas unidades.
0: Sí, buenos días. Bueno, está libre la línea telefónica para si usted también quiere participar con nosotros en esta Tribuna del Pueblo.
1: Muy bien, continuando con la información, Leonardo Sandoval, director de Lomapas, informó sobre los trabajos que se están realizando para mejorar el servicio allá en la colonia La Mesa, en lo que es el sector Pitayas, y también agregó pues de qué manera pues trabajan con lo que es el sistema de pipas.
2: Aquí lo que el pozo de la Guardia Nacional ya no nos dio la captación que teníamos antes. Precisamente por eso falló el equipo, por eso se quemó, por falta de agua, ¿sí? Entonces, ¿qué hicimos? Instalamos un equipo nuevo con menor capacidad para no dañar ese manto y seguir con una captación menor, pero seguir con ella. Entonces, para reponer ese gasto que nos hace falta, tuvimos que reacondicionar el pozo de la mesa de la unidad deportiva y ligarlo a un rebombeo antiguo que teníamos ahí precisamente enseguida de la bombera. Entonces, este sistema ya hace el pozo, el rebombeo, el cárcamo de rebombeo, ya lo rehabilitamos, ya está funcionando. Nomás ahorita necesitamos instalar algunos accesorios y algunas modificaciones y trabajos pequeños para poder ligar, ya empezar con la captación en el pozo de la mesa, en la mesa de la unidad deportiva, al cárcamo y del cárcamo a lo que es las pitayas, ¿no? Entonces, de esa manera lo vamos a reforzar y ya van a tener ellos su suministro regularmente. ¿Qué estamos haciendo para mitigar esa situación? Hemos estado nosotros surtiendo por pipa. Obviamente, nosotros tenemos que surtir por pipa a las personas que tienen su adeudo en, o que tienen su cuenta al corriente, pues. ¿Por qué? A mí también me revisan fiscalmente y queremos cumplir con toda la infraestructura. Yo no le puedo surtir por pipa a un usuario que tiene adeudo, ¿no? O sea, la pipa es para usarlo.

0: provisionalmente. Hay algunas personas por ahí que se están manifestando y se están manifestando negativamente por que no se les surte con pipa, pero yo no le puedo surtir a las personas que tienen adeudo en sus recibos.
1: Pues ahí está lo que dice el ingeniero Sandoval sobre este problema, pues del adeudo que se tiene y las personas pues exigen el servicio de agua, y nos comentaba que es un 50% de la gente pues que tiene adeudo con Humacos.
2: A ver, ¿cuál es su comentario, su reporte?
3: Oiga, profesor, pues que la entrega de los trabajos son a las 7 de la mañana y no se aparecen los transportes en la mañana, los caminos urbanos. Uh-huh. Entonces no podemos estar pague taxi, profesor, porque pues ganamos poco y hay la mitad del sueldo en la semana, pues. Uh-huh. Entonces, profesor, así como regalo el estadio, pues si no agarra recursos del fondo en una junta de presidente municipal y le envía la cuenta al del Estado, ya, porque ya que nada aparece el transporte. Uh-huh. Ni se preocupan para acá, ni se asoman, entonces, hacerlo de esta manera. Si siguen a la muchacha que viene ahorita ahí, que esta Julita Huerta, muy trabajadora esa muchacha. Uh-huh. Le respeto para ella. Si le arregle, que le busque el transporte, que nos ayude, porque pues no cuesta pague taxi, pues. Pura vigenda. Ajá. No, profesor, pues es que tenemos que llevar despensa para la casita, comida, y pues hay que ir en el transporte.
2: Bueno, muy
3: no
2: bien, caballero.
3: En la mañana. No se aparecen, profesor, ni un transporte.
2: No, pues pobre no gente que tiene que ir a trabajar y que no trae dinero en la bolsa para agarrar un taxi, ¿no?
3: Bueno, pues desde cuándo están haciendo así. Si no tienen nada que trabajar, pues que dejen las concesiones, las quiten o que municipalicen el transporte del ayuntamiento.
2: Bueno, muy bien. Ahí está su comentario. Gracias, ¿eh?
3: Gracias, profe. Dios me lo bendiga.
2: Ahí está la participación. Ciudadano, usted también hable, no se quede callado, haga el reporte, la denuncia, la crítica aquí en Radio Geni. Buenos días.
4: Sí, mire, profe, yo tengo un comentario en cuanto al transporte. Uh-huh. ¿Verdad? Bueno, yo me traje esa idea de Tijuana, Baja California, y yo creo que pudiera funcionar aquí, ¿no? El asunto es, ¿por qué no ponen los taxis colectivos? No importa que cobraran, yo sé que ahorita la tarifa están cobrando 80 aquí en la ciudad y más allá de para la mesa, están cobrando 100 o no sé cuánto, ¿no? Pero de perdida aquí que pagaran, pues no sé, unos 15 pesos, 20, pero que fuera algo más eficiente.
2: Sí, en alguna ocasión yo lo comenté también aquí en el programa, porque también, al igual que usted, también lo vi en Tijuana, que traen unas camionetas que son taxis colectivos. Exacto. Se suben 4 o 6 personas, pero pues cada una paga 25 pesos, 30 pesos, okay, dependiendo de la distancia, de la ruta, ¿no?
4: Y a donde vaya.
2: Aquí sí hay unos taxistas muy bribones de la Colonia de la Mesa que suben a 3, 4 pasajeros al taxi, pero a cada uno le cobran 120 pesos, pues. Eso no es taxi colectivo, ¿no?
4: No es, no lo es.
2: No, el chiste es que si al taxi suben 4 personas, pues cada una pague 30 pesos, ¿no?
4: Uh-huh, por decirlo así. Yo pienso que una tarifa, mire, de 20 pesos, uh-huh, por las principales rutas, es decir, la Obregón, el periférico, cubriendo inclusive hasta el seguro, etcétera, habría que delinear ahí, ¿no? Las rutas, estudiarlas. Yo pienso que sí funciona.
2: Pues así como las Benz que maneja el ayuntamiento, ¿no?
4: Exactamente, o que metan Benz y no que los camiones, pues la gente está batallando o estamos batallando, ¿no? Y pues así está la cosa. Bueno, pues sugerencias puede haber muchas, oiga, pero ajá, pues que esto no es municipal, es estatal y que...
2: Sí, lamentablemente no es del ámbito de la competencia del ayuntamiento, pero lo ideal sería que se municipalizara el transporte público, ¿no?
4: Correcto, voy de acuerdo con usted. Así como el agua y muchas cosas, esa descentralización...
2: Sí, porque cada ciudad tiene su propia problemática en el tema del transporte, ¿no?
4: Así es, pero pues nos interesa en este caso, ¿verdad? Disculpe, Nogales, porque Nogales va en pleno crecimiento cada día, pues, y ahorita no están los estudiantes. Y si ellos nomás van a trabajar, ¿quiénes ellos, los transportistas?
2: Pues es lo que decía yo hace rato, pues...
4: estudiantes...
2: Pues es que Nogales ya no es un rancho, pues...
4: Exactamente, y así como eso, pues yo siempre he comentado eso, ¿no? Faltan el estadio, faltan cosas a Nogales y pues aquí pudiéramos pasarnos toda la mañana, pero voy a respetar su tiempo. Muchas gracias.
2: No, al contrario, gracias a usted, valoramos mucho, igualmente buen día, valoramos mucho de veras que usted pueda externar sus comentarios con nosotros aquí en Génesis. Buenos días.
5: Buenos días, ¿sería tan amable pasarme con el señor Oscar?
2: Todavía no se desocupa, oiga.
5: Ah, bueno.
2: ¿Qué le debe dinero Oscar, que no, está tan insistente usted, oiga?
5: No, de ninguna manera. Es que quiero que me reporte que no nos llega agua hace 7 días.
2: Ah, no, pero Andrés Bacasegua también le puede tomar el reporte.
5: Ah, pásemelo entonces, por favor.
2: Usted anda, ¿cómo se dice? Despreciando.
5: Con mucha energía. ¿Cómo se dice? Acaba de llegar.
2: Sí, Andrés viene con mucha energía. Sí. Usted anda discriminando, quiere que la atienda el reportero más guapo de la Geni, el más solicitado aquí.
5: No,
2: aquí Andrés Bacasegua, que llegó con muchas ganas de trabajar, le va a tomar su reporte.
5: Muy amable.
2: Un segundito, igualmente, 8:57, adelante Oscar.
1: Claro que sí, maestro, fíjese que la directora de Salud Municipal, Viviana García, aseguró pues que se está capacitando a la ciudadanía en el uso del abate por parte del Centro de Bienestar Animal.
6: Sí, también Centro de Atención y Bienestar Animal está trabajando arduamente con jornadas de fumigación y muy importante la aplicación de abate. Capacitamos a los ciudadanos porque sabemos que con estas temporadas de lluvias y cómo cambian las temperaturas aquí de Nogales, sí tenemos que estar en ese factor preventivo para toda la salud pública de enfermedades por vector, como lo vienen siendo dengue, chikungunya, zika. Entonces, para que los nogalenses estén completamente a salvo de esta enfermedad.
0: Ya no han salido casos de pues que hayan sido pues mordidos por la garrapata, ya no ha habido casos de estos.
6: La verdad estamos muy contentos porque desde que empezamos a trabajar arduamente con el Centro de Atención y Bienestar Animal y las campañas que nos ha apoyado médico Cindy Torres, pues la verdad no hemos tenido casos confirmados de esta enfermedad. Entonces eso nos baja como índices muy muy importantes para nuestra ciudadanía nogalense.
1: Pues se ha visto el trabajo de prevención también que ha realizado ahí la Dirección de Salud Municipal, pues desde hace ya cuando venía la temporada de calor, pues empezaron a trabajar en este tema, en fumigación y pues el abate para pues evitar pues enfermedades, pues sigan avanzando.
2: Y nunca antes habíamos visto en Nogales, Oscar, que anduviera el ayuntamiento fumigando casa por casa en algunas colonias de la ciudad, ¿no?
1: Así es, no se había visto y pues emprendieron ahora con este programa de ir por donde la gente pues vea que puede haber algún problema, pues marcan.
2: Pero esta fumigación es para combatir el mosquito del dengue, pero también las garrapatas.
1: Así es, eso, para eso es el abate para las garrapatas. Pues que no sigan creciendo y no se vea ningún, pues ya, ya disminuyó este problema que había, ¿no? De las picaduras. Pues
2: buen trabajo, ¿no? Así. Que anden en las calles donde hay mayores problemas de rickettsia, ocasionados por la garrapata, problemas de dengue. Entonces, pues ahí hay que reconocer el buen trabajo que está haciendo la Dirección de Salud Municipal. Sí, buenos días.
7: Profesor Alejandro, muy buenos días, Dios me lo bendiga.
2: Igualmente, caballero de Ministerio Nana, ¿verdad?
7: Afírmale, así es, exactamente.
2: ¿Qué nos quiere comentar, mi amigo?
7: Pues una vez más, profesor, pidiendo el apoyo para el asilo que se encuentra realizando, gracias a Dios, ahí va la hora, ahí va poco a poco.
2: El proyecto que nos platicaban el otro día de construir un asilo de ancianos, una casa albergue, ¿no?
7: Así es, exactamente, un asilo para ancianos, personas... Uh-huh. De la tercera edad.
2: Bueno, siguen ocupando, me imagino, material.
7: Así es, exactamente, material, lo poco, lo mucho con lo que nos puedan aportar a ayudar a las personas que escuchen todo este radio, pues de la manera más atenta se lo agradeceríamos, que viene siendo grava, varilla, cemento, alambre, cosas para la construcción que se ocupen.
2: Bueno, la construcción de este albergue para ancianos ya inició o está el proyecto todavía?
7: Ya inició, gracias a Dios, ya inició, ya se están levantando las paredes, poco a poco, paso a paso, Dios está proveyendo, Dios está tocando corazones, y gracias a Dios, por fe, sabemos que se va a realizar.
2: Qué bueno, excelente, excelente proyecto para ayudar a gente adulto mayor que requiere de un apoyo, de un albergue. ¿A qué teléfono le pueden marcar las personas que quieran apoyarles con algo de material o con algún apoyo económico?
7: Es al 631-132-36-69.
2: 631-132-3669 de Ministerios Enana, que de hecho ustedes tienen años operando un albergue para familias, para indigentes, para migrantes, ¿no?
7: Así es, niños, mujeres en situación de calle, centro para adictos, en problemas de drogadicción, alcoholismo, para todo tipo de personas, sinceramente, desde niños hasta adultos.
2: Bueno, pues adelante con esa gran tarea que hace Ministerios Nana en favor de pues este sector tan desprotegido de la comunidad. 631-132-3669. Gracias y estamos a la orden, ¿eh?
7: Oiga, profesor, el número del WhatsApp es 7130-40409.
2: Sí, señor.
7: Ah, okay, ahí le vamos a mandar unas fotos. Foto de la obra.
2: Ándele, pues, para compartirlas aquí con el auditorio que nos sigue. Vale la pena, ¿no? Es una agrupación cristiana que tiene, pues, este ministerio de ayudar por medio de este albergue, ayudar a gente en condición de calle. Con un minuto, me comenta esta persona a través del WhatsApp de las noticias, dice, buenos días, Alejandro, con respecto al transporte público, agarré un trabajo temporal en una casa de cambio aquí en la línea. Me pagan el mínimo. Trabajo de lunes a sábado. Pago 160 pesos diarios de taxi. ¿Te imaginas lo que me queda para mantener a mi familia? Pues es la disyuntiva, ¿no? De muchas personas que pues no se la acaban con el compromiso de tener que estar pagando taxi ante la escasez, ante la falta de transporte público. 9:02, el reconocido terapeuta Edgardo Galeas le 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

0: 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Ahí está Patadura Boots, la casa del vaquero. 9:10 a.m. Ya le había comentado desde el inicio del programa que hoy tendríamos como invitada aquí en el estudio a la ex tesorera municipal, la maestra Julia Patricia Huerta Rivera. ¿Cómo le va, Julia? Buenos días, maestra.
1: Muy buenos días.
0: Iba a decir tesorera.
1: Costumbres.
0: Que quedamos con la costumbre. ¿Cómo se siente ahora con este cambio, después de casi 5 años de estar al frente de esa responsabilidad de la tesorería municipal, y ahora que anda con esta otra vertiente ya en el ámbito político, ¿no?
1: Muy, muy agradecida, sobre todo, muy contenta, muy entusiasmada, y sobre todo me entusiasma aún más cuando hacemos los recorridos, porque ahorita estamos recorriendo la ciudad y la gente nos recibe muy bien, nos abre las puertas de sus casas para platicar, compartir el periódico Regeneración y hablar sobre la transformación. Muy, muy contenta por eso.
0: Bueno, pues platiquemos un poco de la responsabilidad que tuvo, porque vale la pena que la gente sepa, aunque mucha gente lo reconoce, pero el trabajo, la experiencia que tuvo usted al frente de la tesorería municipal.
1: Por casi 5 años, casi 5 años el 16 de septiembre.
0: ¿Entregó buenas cuentas, tesorera?
1: Sí. Sí, se
0: entregaron. El ayuntamiento no está en números rojos.
1: Para nada, no, se entregaron buenas cuentas. De hecho, el día de mi renuncia se presentó un informe ante el Cabildo, donde se mostró pues todos los avances, cómo se entregan las cuentas del municipio, cómo se encuentran las cuentas, cómo se entregan las cuentas bancarias del municipio, y se entregó un ayuntamiento, una tesorería en números verdes, sin problemas de liquidez y con expectativas de crecimiento también de los ingresos.
0: A mí me llamó la atención que incluso los regidores de oposición aprobaron su informe contable, tesorera.
1: Y al final esa pluralidad también fortalece a los ayuntamientos, fortalece a los cabildos, fortalece a las administraciones. Y en estos casi 5 años de al frente de la tesorería, trabajamos siempre muy de la mano con el cabildo, con las personas, con los regidores que eran del partido y también con los regidores de oposición, porque así fortalecemos la acción del gobierno. Es la encomienda que nos dio también el alcalde desde aquel 16 de septiembre cuando entramos.
0: Es la tónica del estilo de trabajo del presidente municipal Juan Jim, que nunca lo hemos visto, o al menos que yo sepa, nunca lo hemos visto que se confronte con los regidores de oposición. O sea, le apuesta mucho al diálogo, ¿no?
1: Y es bien importante el diálogo, y por supuesto que un buen líder siempre inspira, y el ingeniero Jiménez es un muy buen líder, es un excelente líder, y inspira a su equipo de trabajo.
0: Oiga, pero platique el secreto, a ver, cómo le hicieron, porque el municipio de Nogales es de los pocos, o a lo mejor el único, me atrevo a decir, el único ayuntamiento de todo Sonora que no se ha endeudado en estos años que lleva la administración de Joaquín.
1: Fue La ingeniería administrativa, por supuesto, del ingeniero Jim. La ingeniería administrativa que nos permitió mejorar los procesos, darle otra cara a la tesorería. Porque también eso, la parte es la reingeniería administrativa. ¿Cómo le damos otra cara al trabajo que estamos realizando nosotros como funcionarios públicos? Y todas las diversas campañas que se lanzaron para poder fomentar que la gente se acercara a pagar. Y, por supuesto, el trabajo que se hace en calles.
0: Por eso, no contrataron este deuda, pero además han logrado hacer obra pública, bastante obra pública.
1: Sí, así es. Se logró incrementar los ingresos, se logró incrementar los montos de obra pública de 80 millones que había, 60 millones que había antes de los gobiernos de izquierda. Ahora se gastan más de 200 millones de pesos de obra pública, de recurso propio, eso sin considerar, por ejemplo, FOPIN, que es otro motor del municipio, o sin considerar Repube, cuando Repube estuvo funcionando, que también era un ingreso adicional para obra pública.
0: Compraron patrullas, han comprado camiones de recolección de basura, grúas,
1: todo con ingreso propio.
0: Y con el recurso propio, sin contratar deuda.
1: Así es, no hubo un solo peso de deuda contratado por el ayuntamiento. Esto que tanto escuchábamos de hay que contratar deuda para pagar aguinaldos, por ejemplo, no fue necesario.
0: Pero además venían arrastrando el ayuntamiento de Nogales una deuda heredada muy grande, ¿no? Más de 1,000 millones de pesos.
1: Más de 1,000 millones de pesos y al final identificamos tres áreas en ese momento cuando llegamos en el 21. Hay que incrementar los ingresos, hay que reducir el gasto corriente, que es la deuda. El gasto corriente más grande al final es la deuda, y hay que incrementar la inversión. Y por eso es, incrementamos ingresos, pero también reducir el monto de la deuda y no cometer el error de contratar nueva deuda si el municipio tiene ingresos para subsanar los gastos que tiene por delante.
0: Pues y se logró reestructurar esa deuda,
1: sí,
0: ¿no?
1: Sí, se logró reestructurar esa deuda el año pasado. Hicimos la reestructuración de la deuda para reducir el monto mensual que pagamos mes a mes.
0: Oiga, y la cuenta pública que la revisa y la aprueba o la reprueba el ISAF allá en Hermosillo, tengo entendido que salió aprobada. Sí. En todos estos años que usted estuvo al frente de la tesorería, ¿no?
1: Así es, todos estos años, todas las cuentas públicas del ayuntamiento fueron aprobadas. Veníamos de cuentas públicas que habían sido reprobadas, que las calificaciones no habían sido tan buenas, y a partir del 2021 se da un giro. Todas las cuentas públicas del ayuntamiento son aprobadas y, por supuesto, aprobadas primero por el cabildo, remitidas al Congreso, para que luego año con año se evalúen también por el ISAF y se aprueben por el Congreso del Estado. En eso el municipio de Nogales tuvo un desempeño favorable.
0: Oiga, ¿y esta experiencia en el servicio público le despierta a usted ese espíritu de servicio a la comunidad, que ya lo trae en su ADN? Quienes conocemos a su papá de muchos, muchos años, pues es un hombre comprometido con la comunidad de Nogales. ¿Quién no conoce al profe Francisco Huerta? ¿No?
1: Definitivamente. Y también es cierto, no hay nada más bonito como servir, como poder hacer algo por los demás. Y en ese sentido estamos muy contentos y fue una experiencia maravillosa los casi 5 años al frente de la tesorería, de la cual estoy muy, muy agradecido, muy agradecida. Mucho conocimiento adquirido, muchos amigos también nuevos, mucho conocimiento. Y también es cierto, yo había estado incursionando en otras áreas previamente. Estuve trabajando en la Unison un tiempo, tanto como docente como administrativa en la Unison, trabajando en investigación, el gasto público, cómo afecta a los municipios, cómo afecta a los países, porque es bien prioritario y cómo utilizarlo mejor.
0: O sea, queda claro que Julia Huerta no es una profesional, no es una política improvisada.
1: No.
0: Tiene usted su trayectoria profesional pues reconocida, ¿no?
1: Así es, y bueno, la ciudadanía dirá qué tanto al respecto, pero definitivamente no somos personas
0: improvisadas. Yo lo digo por en el sentido de que nos conviene tener funcionarios públicos, a gente capacitada. Yo siempre he sido un crítico de eso, ¿no? O sea, que alguien que llegue a una responsabilidad, así como usted llegó a la tesorería municipal, que sepan cómo hacer el trabajo, ¿no? Uh-huh. Y que lo hagan bien.
1: Y es el ideal, ideal realmente de los funcionarios. Si les exigimos a nuestros doctores, a nuestros dentistas, si les exigimos a los ingenieros, pues con más razón hay que exigirle a los funcionarios públicos.
0: Ahora, todos debemos de tener aspiraciones en esta vida, debemos de tener proyectos de vida. Entonces, ese buen desempeño que usted tuvo al frente de la Tesorería Municipal, Julia, le abre ciertas oportunidades, vaya, la están tomando en cuenta, la están considerando para ocupar, ¿por qué no?, alguna, primero una aspiración, una candidatura y, ¿por qué no?, un cargo público importante, ¿no?
1: Pero no me gustaría adelantarme, porque al final todas y todos tenemos que ser muy respetuosos de los tiempos del partido.
0: No, pero sí se vale decir, digo, sí se vale levantar la mano. Yo el otro día hacía un recuento de los 6, 7 aspirantes que andan por ahí ya recorriendo, al igual que usted, las colonias, los negocios, las calles, visitando gente. En esta primera etapa que la ley electoral lo permite, Morena lo está haciendo a nivel nacional este ejercicio, ¿no? Entonces, usted es una de esas personas que ha levantado la mano y que le ha dicho a los nogalenses que le gustaría en su momento, cuando las leyes electorales lo permitan, ¿por qué no aspirar a una candidatura, ¿no?
1: Más que nada, nosotros en este momento estamos haciendo lo que nos toca como militantes de nuestro partido, que es repartir el periódico Regeneración, platicar sobre la Cuarta Transformación, sobre todos los avances que ha habido en estos 8 años de gobierno de la izquierda en México, los 2 años del licenciado Andrés Manuel, los 6 años del licenciado Andrés Manuel, los 2 años de la presidenta Sheinbaum, y también los casi 5 del gobernador Durazo. Ahorita nosotros estamos en esa etapa de, como militante de Morena, repartir el periódico Regeneración y poder caminar casa por casa para platicar con todos los vecinos de la ciudad.
0: O sea, ahorita la intención desde la dirigencia nacional de Morena en todos los rincones de México es ir a las colonias, ir a los centros de trabajo a promover, a destacar el trabajo que ha hecho los gobiernos de la Cuarta Transformación, ¿no?
1: Y una fortaleza del movimiento y una fortaleza de la izquierda es precisamente eso, el poder caminar casa por casa y el poder tomar las experiencias, el pulso de los ciudadanos en sus casas, porque así es como podemos construir una mejor sociedad para todos y para todos. Si nos ponemos de acuerdo, si nos escuchamos los unos a los otros, la fuerza de nuestro movimiento está en que es un movimiento que se hace andando y se hace de pie. Esa es la fuerza de nuestro movimiento.
0: Pero pues además usted, como gente surgida de una colonia popular como es la Buenos Aires, pues está acostumbrada a eso, ¿no?
1: Sí, realmente sí, desde antes del 2000 estamos recorriendo las calles, en el 2000 con mi papá, en el 2003, 2006, 2009, formé parte del Yo Soy 132 en el 2012, estamos acostumbrados a recorrer. O sea,
0: ¿qué mejor experiencia que haber caminado de niños, de chamacos al lado de su papá cuando andaba él en campaña, de regidor, siempre un luchador social, ¿no?
1: Sí, siempre un luchador social y recuerdo muchísimo y lo voy comparando todas las veces que me ha tocado caminar, cómo ha avanzado, por ejemplo, CTC Croc Buenos Aires, porque antes no había conexiones de infraestructura, antes uno pasaba por tierra y uno va viendo cómo ha avanzado CTC Croc, desde aquellas entradas antes del 2000 hasta la última entrada la semana pasada, cómo ha avanzado CTC Croc. Y es un recuerdo que tengo bien presente del avance de Nogales.
0: Por eso, usted viene de una familia de clase popular, de una colonia pues popular, ¿no? De nuestro querido barrio Buenos Aires, ¿no?
1: El barrio histórico, es el lugar donde nace Nogales.
0: ¿A ti te tocó la época de caminar para ir a la escuela, de caminar para ir al parque, para ir a la cancha, de andar en la calle con los amigos, con los chamacos de la colonia jugando? Pues jugando en la calle como sucede en cualquier colonia.
1: Jugando en la calle como sucede en cualquier colonia, jugando con mis primos, porque al final una una dinámica de las calles, de las colonias. Estas colonias más viejas son colonias también que los familiares están muy cercanos, jugando con mis primos, paseando por las calles, allá cuando uno tenía 9, 10 años, y que era otro mundo también, bajando por el fondo de la Buenos Aires para bajar con el Chicano, ir a la línea fronteriza, a los 9, 10 años cruzar con mi prima al otro lado, es impensable en este, en este momento, pero por supuesto, poder recorrer las calles de esa manera, son vivencias muy bonitas que los lleva uno siempre.
0: Ahora, ¿qué te ha dejado estos, pues no son ni siquiera 2 semanas que empezaste a visitar colonias, a llevar el periódico Regeneración de Morena? ¿Qué experiencia te ha dejado el interactuar con la gente? Lo hacías en tesorería, ajá, en otro ámbito, ¿no? Sí. Pero ya ir a la colonia donde están los, ciertamente las obras que se han hecho, pero también la necesidad de la problemática, Julia.
1: Mucha gratitud, mucho entusiasmo, ha habido muy buen recibimiento, hay un recibimiento maravilloso para nuestro movimiento, para el movimiento, y muy contentos de poder platicar con cada
0: uno. Pero me imagino que también de repente, pues un reclamo, que por el bache, que porque no llegó el agua, que porque está fallando la lámpara del alumbrado público, digo, es propio de cualquier ciudad esto, ¿no?
1: Pero más que nada es la aceptación que también hemos estado viendo. Y por supuesto, los retos siempre los hay. Pero hay que decir, pues abiertamente, las evaluaciones que hay con respecto al movimiento también se comprueban cuando uno anda en campo, cuando uno está platicando con los vecinos. Y eso es algo que hemos comprobado.
0: Oye, y como mujer, ¿cómo te sientes el estar... aunque no es una contienda todavía, pero en términos prácticos ya es, así lo vemos con 6, 7 personajes que andan también visitando colonias. ¿Cómo te sientes como mujer? Y se lo he preguntado en la etapa estatal que están viviendo las aspirantes a la coordinación estatal de Morena. Se lo he preguntado a Lorenia Valles, a María Dolores del Río, recientemente platiqué con Sérida López aquí en el programa. Ellas como mujeres, al igual que tú, pues también andan trabajando, fortaleciendo una aspiración a futuro. ¿Cómo te sientes en ese sentido?
1: Con mucha responsabilidad, por supuesto, con mucha responsabilidad, porque no solamente una, no solamente Julia Huerta, son también todas las mujeres que estaban antes de nosotras, todas las mujeres que vienen por delante de nosotras, lo comentaba la presidenta Sheinbaum en su momento, si llegamos una, llegamos todas, y no solamente las que estamos aquí, sino las que estaban y las que estarán. Pienso en mis abuelas materna y paterna. Ellas nacieron en un momento cuando las mujeres no tenían el derecho al voto femenino y pasaron por el proceso de que la sociedad reconociera y también se acostumbrara a la normalidad de que la mujer tenga el voto femenino. Y al final, mi nana Raquel era una ferviente promotora de que todos teníamos que salir a votar. A ellas les debemos también la lucha y les debemos también el movimiento, porque ellas son las que nos hicieron llegar aquí y por supuesto las que vienen después, las pequeñas que ahorita tienen 6 años, 7 años, 4 años y las que todavía no.
0: Pues ahorita las mujeres nos están poniendo el ejemplo en muchos ámbitos, de liderazgo, de trabajo bien hecho, no solo en cuestiones de política, ¿no?
1: No solo en cuestiones de política, en cuestiones de medicina, en cuestiones de ingeniería, son los espacios que las mujeres
0: respondan. Y ahorita vas a maquiladoras y las jefas, meras jefas, son mujeres, ¿no?
1: Y son los espacios que las mujeres toman y por supuesto que seguimos avanzando.
0: A ver, ya tenemos una mujer en la presidencia de la República, ya tuvimos una mujer en la gubernatura de Sonora, pero en la alcaldía no hemos tenido mujer, ¿no?
1: En la alcaldía no ha habido mujer.
0: Como que ya le toca a una mujer, a una dama, ¿no?
1: Los tiempos traerán tiempos.
0: A ver, yo sé que tú eres muy respetuosa de esos temas, vas a esperar que lleguen los tiempos que marca la ley electoral.
1: Los tiempos del partido y los tiempos de la ley electoral, por supuesto, y todas y todos tenemos que ser bien respetuosos.
0: La convocatoria del partido no tarda en salir, lo dijo hace pocos días Ariadna Montiel,
1: la presidenta,
0: que la convocatoria para elegir a coordinadores municipales sería lanzada a finales de este mes de agosto.
1: Es lo que comentó.
0: Entonces no tarda en salir la convocatoria, ¿no?
1: No tarda en salir la convocatoria y pues
0: Sin embargo, oye, pero ya hay encuestas donde apareces tú, ¿eh?
1: Vi la encuesta, pero realmente, pues, hay que esperar, hay que esperar. La encuesta verdadera es la encuesta que lanza el partido.
0: Pero, a ver, y con esto no estás violentando la ley, ¿sí te gustaría ser candidata a la alcaldía?
1: Hay que esperar los tiempos.
0: Bueno, vamos a esperar los tiempos. Por lo pronto yo le agradezco a Julia Huerta que haya tenido la amabilidad de venir al programa.
1: Gracias.
0: Ya en su momento, pues
1: en
0: podrá
1: su momento
0: venir a más abiertamente a hablar del tema electoral. Yo admiro que seas respetuosa de ese tema. Y pues hay que respetar también como conductores, como medio, no insistir y no meter en problema a nadie. No va a ser que luego te acusen de estar con actos anticipados de campaña y que no sé qué, ¿no? Muy bien. Pues toda la suerte del mundo, Julia.
1: Gracias.
0: Gracias, maestra.
1: Muchas gracias.
0: Por venir al programa. Son las 9:30 a.m. aquí en Geni. Regresamos con Gilberto Armenta y luego la información deportiva y luego la información policial, que en fin, mucha información para que usted permanezca en la sintonía de Radio Geni.
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1: Muy buenos días, amable Radio Escucha, bienvenidos a esta terapia deportiva el día de hoy, ya miércoles 12 de agosto del 2026. Y bueno, como le había mencionado el profesor Alejandro Encinas, el gran evento que se realizó en Santo Domingo, República Dominicana, con estos Juegos Centroamericanos y del Caribe, y donde México logró 407 medallas, en total se llevó la delegación tricolor. Y aquí cabe recalcar 124 medallas equipo femenil, 183 medallas equipo varonil y 30 medallas equipo mixto. Obviamente la actuación de protagonizada por una delegación de 646 atletas integradas por 322 hombres y 324 mujeres. 32 de esos atletas fueron sonorenses que le dieron magia y gloria a los resultados, con la obtención de 21 preseas para los deportistas del estado, 7 de oro, 6 de plata y 7 de bronce. El grupo sonorense estuvo encabezado por la gran medallista olímpica Alejandra Valencia y la multicampeona de triatlón Rosa María Tapia, además de André Ibarra, quien llegó como campeona defensora en tiro deportivo. A ellos se sumaron atletas de karate, atletismo, hockey sobre pasto, el softball, el voleibol, básquetbol y handball. La participación en Santo Domingo destacó más por la eficiencia y calidad de los atletas sonorenses, donde 18 de los 32 inscritos regresaron a casa con al menos una medalla, y de paso sus figuras multimedialistas como Valencia, Ibarra y David, y obviamente Tony Atul López destacando en atletismo en estos grandes eventos que se realizaron con mucho éxito allá en Santo Domingo, República Dominicana. Un logro histórico para México en estos eventos internacionales. En lo que destaca también el béisbol de las grandes ligas, ya en su máxima efervescencia, porque precisamente ya se viene la Serie Mundial de este año 2026. Y ayer, en su propio territorio, en el terreno de juego de los Dodgers, se lo llevan en 10 entradas con el picheo de regreso de The Black Snake a la rotación. Los Dodgers derrotan a los Reales de Kansas City en extra innings en 10 entradas, 5-4 el resultado. Obviamente la algarabía surgió mucho por ese gran resultado del equipo de los Dodgers, actuales campeones. Y bueno, y también hay que cuidarse, porque también en la Liga Nacional van al alza los Cachorros de Chicago. Pete Crow Armstrong se vuela la barda y ayuda a Chicago a derrotar a los Nacionales de Washington Ayer 8-6 en este evento. Y también otro de los extraordinarios bateadores que tiene el equipo de los Bravos de Atlanta, Matt Olson, empata a jonroneros. Así es que no más para que sea una idea de la calidad, y los Bravos de Atlanta vencieron 4-0 al equipo Mets de Nueva York. Y los Azulejos le pegan a Medias Rojas de Boston ayer 5-3. En otro ambiente también, destacando los mexicanos, el mexicano Sammy Natera se lleva su tercer salvamento con el equipo de los Angelinos de Los Ángeles, que ayer derrotaron a los Rangers de Texas 3-2. Y también McMahon y Grisham conectan hits claves en el triunfo del equipo de los Yankees de Nueva York sobre los decaídos Marineros de Seattle. Mucho ambiente el béisbol de las grandes ligas, y obviamente destacando los mexicanos de ese gran nivel. Y bueno, ayer precisamente en los juegos interligas que se realizaron ayer, 5-4, el equipo Cincinnati derrotó a Chicago. Mientras tanto, el equipo en la Liga Nacional, en el viejo circuito, Miami derrota 2-0 a Pittsburgh. En otro mucho juego de gran categoría, blanqueada de San Luis 2-0 sobre Filadelfia. El equipo de Colorado se impone 3-2 a Arizona, y el equipo de San Diego le propina una paliza de 11-2 a los Cerveceros de Milwaukee. En la Liga Americana, el equipo de Detroit venció 6-4 a Cleveland, y también el equipo de Minnesota cayó entre Baltimore 5-2, y el equipo de Tampa Bay le propinó otra paliza al Atlético de Las Vegas 12-4, con la gran actuación del mexicano Jonathan Aranda, el primera base, tanto la defensiva como ofensiva, que tiene un gran éxito, así como también lo ha demostrado Isaac Paredes con el equipo de los Astros de Houston en esta temporada 2026. También es lo que destaca el mundo del deporte, hablando del fútbol americano. Bueno, mientras tanto hay que hablar de la Liga Mexicana de Béisbol, porque precisamente en la primera etapa de los playoffs ayer martes en la temporada 2026, los Diablos Rojos del México 3-2 vencieron al equipo Guerrero de Oaxaca y poniéndose arriba los Diablos 2-1 en la serie. Los Bravos de León derrotaron 10-7 al equipo de Tabasco en este gran final de lo que es la temporada 2026 del béisbol mexicano. Así es que los Toros de Tijuana también se imponen 9-3 a los Algodoneros de Unión Laguna, y Durango gana 7-0 a los Acereros de Monclova en el ambiente de lo que es el béisbol mexicano. Y también hay que reconocer de lo que se viene en el básquetbol, también como el fútbol americano. Mientras tanto, el básquetbol, LeBron James jugará su primer partido del 2026, la junta previa precisamente el día de mañana. Equipos Navojoa, actual campeón Quiriego, el equipo de Obregón.

0: y mucho ambiente se ha registrado, maestro, por esto los peloteros están contentos por la, obviamente por lo, la modificación, la rehabilitación que va a sufrir el estadio Dr. Alberto Hofer.
1: Muy bien, muchas gracias, doctor. Gracias por la información que nos has compartido esta mañana, como todos los días, la información del apasionante mundo de los deportes. 9:45, los campeones de su automóvil, los mecánicos expertos de Servicio Flores, que cuentan con un Dream Team de mecánicos especialistas en cada área de su automóvil. 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

0: 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Adelante, Gilberto, con la información de esta mañana.
1: Muy buenos días, Alejandro, qué gusto saludarte a ti y a todos nuestros amigos ahí en Nogales, en ombligo de semana hoy, pero con mucha información, Alejandro. Nos encontramos en este momento en un salón de un conocido hotel aquí del Boulevard Quino de la capital sonorense, donde el ICATSON, junto con los organismos de agua, la Comisión Nacional de Agua, la Comisión Estatal de Agua, están dándole arranque a la Escuela del Agua, Alejandro, de este año. Es el cuarto año que se celebra ya este evento, y nos acompaña en este momento justamente el titular del ICATSON, el Instituto de Capacitación para el Trabajo del Estado de Sonora, ICATSON, Manuel Gallegos, que es quien está coordinando junto con su personal todos estos eventos que va a haber en diferentes municipios. Ya les tocará estar por Nogales en algún momento, con diferentes módulos, Alejandro, que tienen que ver con el cuidado del agua, con la cultura del agua, y particularmente pues empalmándolos con este programa federal y estatal hídrico que encabeza Claudia Sheinbaum y el propio gobernador Alfonso Durazo. Así que pues estamos en esta mañana aquí con Manuel Gallegos. Alejandro, Manuel, pues importante el evento, gracias por aceptar este enlace, importante el evento que arranca justamente hoy.
2: Sí, hola Gilberto, hola Alejandro, muchos saludos allá a Nogales. Pues muchas gracias primero por el espacio y pues muy contentos, ¿no?, por esta cuarta edición, esta cuarta generación que empieza a llevar sus capacitaciones. Hace 3 años empezamos con este esfuerzo en conjunto con Conagua y con CEA, en el que nos dimos la tarea de llevar capacitaciones muy específicas para nuestros compañeros que están en los organismos municipales del agua. Y en estos 3 años, bueno, pues hemos tenido arriba de 700 capacitados en lo que empieza el programa hoy y termina antes del 15 de diciembre. Lo que vamos a estar, hoy arrancamos en Hermosillo, vamos a estar en San Carlos, en Cajeme, en Abojoa, en Magdalena, y cerramos en la heroica Nogales.
1: Casi nada, Alejandro. Manuel, nos platicabas ahorita hace un momento que este evento que se organiza en otros estados también ha estado siendo referente para otras entidades por la forma en la que lo organizan, por el cumplimiento de todos los programas como lo está exigiendo la federación.
2: Sí, en el sistema ICAT, bueno, ya tuvimos una visita del ICAT de Querétaro, en el que también, bueno, están preocupados por el tema hídrico, tienen una problemática fuerte, y tuvimos la visita, ¿para qué? Para ver qué es lo que estábamos haciendo en Sonora, en ICATSON, cómo habíamos estado el trabajo, cómo pudimos lograr el trabajo en conjunto con Conagua, con CEA, para replicarlo, ¿no? Y es muy importante que las cosas buenas que están pasando acá se repliquen, como algunos otros programas que hemos replicado en Yucatán, por ejemplo, el ICATSON en tu colonia, también tienen allá ICATSON en tu colonia, y nos da mucho gusto el que sea un éxito. ¿Por qué? Porque ya nos han dado la confianza el gobierno federal, es el cuarto año, y vamos, y que quede la Escuela del Agua en un tema tan importante para Sonora, un tema tan importante, el cuidar el recurso hídrico, y que los operadores o los compañeros que están en los organismos municipales de agua, bueno, pues puedan transmitir a la ciudadanía los conocimientos que aquí llevan.
1: Y fíjate, Alejandro, justamente nos tocó ver aquí y saludamos a Manuel Gámez, que es parte administrativa del organismo operador de agua ahí en Nogales, quien viene a atender este arranque. Y como bien nos dice Manuel Gallegos, titular de Icatson, Alejandro, cierran estas actividades en diciembre en Nogales, ¿así es?
2: Sí, el 15 de diciembre. Tenemos que terminar todo el programa antes del 15 de diciembre.
1: Entonces, están cerrando en Nogales, Alejandro, pues con este tema tan importante que es el agua para Nogales, lo que representa el abasto, lo que representa la tubería, desde lo más básico, Alejandro, pues podrán tener la oportunidad ahí. Que como bien nos dice Manuel, está enfocada esta Escuela del Agua a elementos, a funcionarios que tienen que ver con los organismos operadores del agua, pero que sin ninguna duda se podrá involucrar la ciudadanía también, Manuel.
2: Sí, claro. Entre los temas que nosotros tomamos es gestión para la transición, eficacia energética, atención a usuarios, planeación y recuperación de pérdidas físicas, sistemas de operación, subsistemas de abastecimiento de agua potable, elaboración de proyectos para infraestructura hidráulica, etcétera, etcétera. Está muy completa la Escuela del Agua y pues bueno, tenemos que sumarle más temas, incluir a no solamente a los organismos, sino también a la ciudadanía, como bien lo comenta Gilberto, para poder que la Escuela de Agua que quede en Sonora y que sea un programa que sea permanente acá.
1: Alejandro, y pues ya por último de mi parte, no sé si tú tengas alguna pregunta para Manuel Gallegos. Preguntarte, Manuel, además de lo del agua, sabemos que tienen otra variedad de cursos y talleres en los que pues capacitan a trabajadores, a emprendedores, hombres y mujeres de todas las edades. ¿Cómo van estos? Sabemos que hay muchas graduaciones, pero ¿cómo van a la fecha todos estos cursos?
2: Pues muy contentos, estamos superando los números del año pasado, y el año pasado rompimos el récord histórico de capacitaciones en el instituto, y muy contentos por la respuesta que hemos tenido en Nogales, ¿no? La extensión que tenemos en el nodo, Icatson allá, ha tenido bastante buena respuesta. Voy a estar allá por el viernes firmando un convenio con Index, y pues cómo el instituto tiene que ser una herramienta no solamente para la comunidad en poder aprender un oficio o algo, o un modo en el que puedan incrementar sus ingresos, sino también ser la herramienta para la industria. ¿Para qué? Para que puedan tener trabajadores, ¿no?
1: Alejandro, pues Manuel Gallegos ya da información ahí para que el auditorio sepa que estos cursos que se imparten en el Icatson de Nogales van desde electricidad, oficios, como les conocemos desde hace muchos años, Alejandro, hasta actualizaciones que están haciendo ya en cursos, preparando de inteligencia artificial, nuevas tecnologías y demás. Así que, pues no tiene más que acercarse el ciudadano ahí en Nogales. Alicatson, ¿nos da la ubicación, Manuel?
2: Sí, bueno, está en el nodo del Instituto Tecnológico de Nogales, en frente del DIF. Y pues que se comuniquen, ¿no? Que se comuniquen. Tenemos una línea de WhatsApp. ¿Por qué? Porque empezamos las capacitaciones octubre, noviembre, diciembre, para el periodo octubre, noviembre, diciembre, y es muy importante que puedan tomar el horario que más les beneficie, porque tenemos una gran flexibilidad de horarios.
1: Pues ahí está, Alejandro, la invitación para todo el nogalense que quiera capacitarse, que quiera tener un aumento en sus ingresos, que quiera emprender, además de algún trabajo que ya tenga. Son cursos muy completos, Alejandro, nos ha tocado cubrir varias de las graduaciones, platicar con los graduantes, lo contento que terminan, lo que significa para ellos capacitarse en este sentido. Así que pues, por lo pronto, a esperar a Icatson y toda esta Escuela del Agua ahí en Nogales en diciembre próximo. Estaremos platicando en estos días, Alejandro, de aquí entonces, de todo lo que esto significa, y pues la invitación que ya hace Manuel Gallegos para que atiendan estos cursos ahí en Icatson Nogales.
0: Así es, nos consta, y hemos platicado aquí en el programa, hemos entrevistado a la gente que está al frente de la oficina de Icatson, excelente, como lo mencionas, Gilberto, estos talleres, estos cursos que profesionales imparten aquí a la gente de la frontera. ¿Alguna otra información, algún otro comentario? Aparte, digo, de felicitar el gran trabajo de Manuel Gallegos y de todo el gran equipo de Icatson. ¿Alguna otra información, Gilberto?
1: Sí, Alejandro, en estos momentos se está llevando a cabo en la agenda estatal un evento de imprevisto que anuncian el día de ayer en el gobierno estatal en Ures, que seguramente tiene que ver, Alejandro, con el anuncio del arranque de la obra del IMSS Bienestar. El gobernador Alfonso Durazo está viajando, el evento es a las 11 de la mañana, una hora más por allá. En cuanto tengamos información de lo que está sucediendo en Ures y de todo lo que viene el gobierno del estado a proyectar para allá, pues lo vamos a estar comentando con ustedes.
0: Bueno, de eso estamos muy al pendiente. Estimado Gilberto, como siempre, gracias por la información que nos compartes allá desde Hermosillo.
1: Como siempre, un gusto, Alejandro. Excelente preinicio de fin de semana para todos y nos escuchamos mañana.
0: Claro, claro que sí. Gracias. Gracias a Gilberto Armenta, corresponsal de Radio Geni allá en Hermosillo. Son las 10 de la mañana en punto. 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
9: Muy bien, maestro, ya estamos listos con la información policiaca. Y hubo un detenido por tentativa de robo a comercio. Elementos de la policía municipal pues fueron alertados para que se trasladaran a la tienda comercial Coppel de la calle Patras, ahí en la colonia El Greco. Reportaban el alarma de movimiento activa, por lo que al llegar al lugar se entrevistaron con el gestor de la tienda y representante legal, logrando detener en el interior al de nombre Jesús O, de 23 años, mismo que se encontraba en posesión de dos dispositivos escáner, baterías portátiles para celular, una mochila de color café y una bocina JBL, entre otros, por lo que fue puesto a disposición del centro de atención temprana con detenido, junto con la materia del delito. Y también elementos de la policía municipal se trasladaron a la colonia Luis Donaldo Colosio, donde reportaban violencia familiar. Ya estando en el lugar, observaron a una pipa de agua y unas personas sofocando un vehículo tipo vagoneta de la marca Honda, que se encontraba incendiándose. Entrevistándose con el reportante, que le manifestó que momentos antes había tenido problemas con su hijo, a quien le solicitó que sacara pues la basura, haciendo mención que actualmente tiene una orden de protección por violencia, pero le había pedido la oportunidad de regresar al domicilio, pero al momento de pedirle que le ayudara con las labores del hogar, pues este se puso muy agresivo, comenzando a realizar amenazas de muerte en contra de la familia, agrediéndolos con piedras, por lo que pues ante el temor de que sucediera algo más, pues optó por encerrarse en una de las recámaras en compañía de su familia, comenzando a causar destrozos en el domicilio para culminar incendiando el vehículo, retirándose del domicilio hasta que pues arribaron los bomberos de Nogales, quienes pues terminaron de sofocar las llamas. Ante lo sucedido, trasladaron al reportante ante el médico de guardia, quien lo dictaminó con lesiones que tardan menos de 15 días en sanar. Y también hubo un detenido por choque. Elementos del tránsito se trasladaron a la avenida Tecnológico y Francisco Arriola de la colonia Moderna. Te reportaban un choque entre vehículos, por lo que al estar ya en el lugar observaron un vehículo sedán de la marca Mazda de color gris y una vagoneta Ford Expedition color plata, mismo que presentaban daños por choque, por lo que al realizar el peritaje correspondiente se determinó que el conductor del auto sedán, de nombre Jonathan, de 21 años, realizó una maniobra de vuelta en U, cortando la preferencia de circulación de la vagoneta, provocando ser impactado. Ante lo sucedido y al no cubrir con los daños ocasionados, fue puesto a disposición del centro de atención temprana. Y en un operativo coordinado entre la Agencia Ministerial y la Secretaría de Marina Armada de México, que fue capturado Miguel Ángel N., exagente de la MIC, quien contaba con orden de aprehensión y una ficha de búsqueda emitida por la Fiscalía General de Justicia en el estado de Sonora. El mandamiento judicial fue ejecutado a las 7 horas de este martes 11 de agosto en un domicilio de Pueblo Yaqui, municipio de Cajeme, por su probable responsabilidad en los delitos de tentativa de homicidio calificado con alevosía y ventaja e incumplimiento de un deber legal, en agravio del abogado Carlos Arturo N., y de la Seguridad Pública. La orden de aprehensión deriva de una causa penal librada por un juez el 29 de mayo del 2025 y dice que a partir de las investigaciones realizadas por la Fiscalía de Sonora para esclarecer esta agresión armada. Los hechos se registraron el 24 de mayo del 2025, aproximadamente a las 18:30 horas en la colonia Los Olivos, donde Carlos Arturo N., de 40 años, resultó agredido con proyectiles de arma de fuego mientras circulaba a bordo de un auto Toyota Camry de color gris. La víctima fue auxiliada por socorristas de la Cruz Roja, trasladado a un hospital para recibir atención médica, mientras que el vehículo quedó en el lugar de la agresión. Las investigaciones posteriores permitieron establecer que datos de prueba que derivaron de mandato judicial contra Miguel Ángel N. y las acciones para lograr su ubicación. La ficha de búsqueda lanzada por la Fiscalía el 6 de octubre del 2025 cuenta con una recompensa de hasta 500 mil pesos para su localización y captura. Esto está la información policiaca. Muy buenos días.
0: Gracias, Oscar, por la información. La temperatura ambiental 24 grados centígrados. Hoy y mañana no se sentirá tanto calor, pues derivado mucho por la humedad que han dejado las lluvias. 66% de humedad en esta mañana, parcialmente nublado. La lluvia pudiera llegar, los aguaceros, tormentas eléctricas, pudieran llegar a partir de las 5 de la tarde. Hay un 55% de probabilidad de lluvia y para mañana jueves también se mantiene alto el pronóstico de lluvia. Eso sí, el fin de semana se espera bastante, bastante calorcito, llegando a 33, 34 grados hacia el sábado y domingo. 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Son las 10 de la mañana con 14 minutos, hay una pausa comercial muy breve, continuamos.
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22: Oh, buenos días, profesor. Mire, soy la persona que anduvo ayer haciéndole señas allá en la puerta. No, pues van tanto, ¿no? Pero no sé si me recuerda, fue el primerito que llegué. Mi nombre es José Luis Hernández. Ajá. El propósito de mi llamada es para reportar otra vez, profesor. Ya le he mandado por WhatsApp varias veces el problema que tenemos aquí en las Torres Gemelas, aquí en calle Torre Oro. Uh-huh. En la colonia Las Torres, ahí le envié las fotos por WhatsApp, ahí, ya la vez pasada. Uh-huh. Entonces, como me dice la persona, quiere que le raspen el hecho en tierra. Es que si le raspan el hecho en tierra, como todos los días está lloviendo. Ajá. Si le raspan ya para la, si raspan ahorita y echan tierra para la tarde, llueve y ya se hace el hoyo otra vez. Uh-huh. Entonces, no podemos pasar por ahí, profesor.
0: Es el problema en esta temporada de lluvias, ¿verdad? Que van y raspan las calles de terracería, las dejan en buen estado, al ratito llueve, corre el arroyo y se vuelven a hacer las zanjas, ¿no?
22: Sí, es que el problema es que como ya se acuerda,
0: Sí.
22: Porque es que dejaron un tramito aquí sin pavimentar de 30 metros nomás.
0: Sí, justamente lo que le iba a decir, ahí la solución es que el ayuntamiento les pavimente ese tramito de calle que está pendiente,
22: acaba,
0: ¿no?
22: Y se acaba el problema,
0: exactamente, ¿no?
22: Pero la cosa es que los vecinos aquí hemos hablado, y es que si el ayuntamiento no, o el presidente, quien sea, no quiere que nos dejen a nosotros echar que sea un trompo de cemento ahí algo, porque uh-huh. Es que no podemos salir, pero yo de aquí salgo y tengo que ir a dar la vuelta hasta arriba, hasta las Flores Magón. Pues.
0: Ajá. ¿Cómo se llama la calle esta? Es un tramito de que le falta pavimento, ¿no?
22: Sí, es un tramito arriba y uno abajo. Pues.
0: ¿Cómo se llama la calle, mi amigo?
22: Torre Oro.
0: Aquí. Calle Torre Oro, Colonia Las Torres.
22: Llevarotes Carla aquí para mayor.
0: Pues, ¿qué le falta? ¿Qué les cuesta para concluir ese tramito de pavimento que falta, ¿no?
22: Fíjese, pues yo sé qué es lo que le cuesta, nomás quitarle a los 46 millones de pesos que están invirtiendo ahí en el puentecito ese, quitarle unos 100 mil y nosotros ponemos los demás, aquí no hay problema.
0: Bueno, ándele, pues ahí está su reporte, su petición, gracias, ¿eh? Son las 10 de la mañana con 19 minutos. Les recuerdo que el próximo sábado estará llevándose a cabo el curso de pensiones impartido por el experto en pensiones, consultor y asesor con experiencia más de 30 años, el licenciado Eduardo López Ibarra. Asegure su lugar, el cupo es limitado. Próximo sábado, 15 de agosto, en el Hotel Plaza Nogales, de 9 de la mañana a 1 de la tarde, pues ahí el experto en pensiones le va a explicar pues cómo planear la pensión para que pues usted reciba una cantidad de suficiente, ¿verdad? Una cantidad importante para que no reciba pues una pensión de miseria. Hay muchas opciones que usted puede poner en práctica para mejorar su pensión o si está próximo a pensionarse, cómo mejorarla. Es un curso intensivo que bien vale la pena asistir para conocer todo lo referente a las diferentes modalidades que tiene el Seguro Social en el tema de pensiones. Aparte, es un lugar enviando un mensaje al WhatsApp 631-30-40409. Repito, es el WhatsApp de las noticias, 631-30-40409. 0409. Bueno, y en otra información, el gobernador Alfonso Durazo habló ayer durante su conferencia de prensa sobre el avance que presenta el programa de vivienda del bienestar. Son 36,954 viviendas. Con el respaldo de la presidenta Claudia Sheinbaum, el gobernador Alfonso Durazo Montaño ha consolidado un avance sustancial en materia de vivienda social en Sonora, con 36,954 casas que se encuentran en construcción, próximas a iniciar o en etapa de proyecto como parte del Programa Nacional de Vivienda para el Bienestar. El mandatario estatal, acompañado del secretario de Bienestar en Sonora, Fernando Rojo de la Vega, informó que 14,814 viviendas ya están en construcción, 14,524 se encuentran próximas a iniciar y 7,616 están en etapa de proyecto con la expectativa de comenzar su desarrollo entre finales de 2026 y principios de 2027. El gobernador Alfonso Durazo destacó que este avance es resultado de la coordinación con el gobierno de la presidenta Claudia Sheinbaum y la decisión de recuperar la vivienda como una política social que permita a las familias trabajadoras acceder a un hogar digno y construir un patrimonio para sus hijas e hijos.
1: Bueno, y en otra información, el gobernador Alfonso Durazo informó que continúa sobre la mesa la posibilidad de reabrir la cuarentenaria de Nogales para la exportación de ganado en pie, aunque la decisión corresponde al gobierno de Estados Unidos. El Ejecutivo Estatal explicó que a petición de algunas asociaciones ganaderas locales de la zona del desierto se han mantenido conversaciones para que tanto Nogales como Agua Prieta sean habilitados para la exportación de ganado.
0: Pues es un problema que han tenido los ganaderos de todo México, ¿no? Pero los más afectados, indiscutiblemente, los ganaderos de la región norte, de acá de Sonora, de Chihuahua, de Coahuila, de Tamaulipas, porque sin tener vela en el entierro, ¿no? Porque el problema del gusano barrenador fue allá en el sureste mexicano. Afortunadamente, pues ya hay acuerdos para que se retome la exportación de ganado mexicano a los Estados Unidos. Pero a continuación le comparto la colaboración, el comentario que nos hace llegar al programa la senadora con licencia Lorenia Valles.
3: Hola, con el gusto de saludarles. ¿Sabían que antes de 2019 nuestra Constitución no reconocía de manera explícita los derechos de las y los jóvenes? 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Soy Lorena Valles, senadora de la República, con licencia.
0: Muy bien, muchas gracias, como siempre, como cada semana, a la senadora Lorena Valles por estas colaboraciones que nos comparte. Así que hoy, 12 de agosto, Día Internacional de las Juventudes. 10:25, la señora Ana María Franco está buscando trabajo ya sea de limpieza en casa, cuidando niños, cuidando adultos mayores. Le urge trabajar pues a la señora Ana María Franco. Si a usted le interesa, llámele al 631-16-460-29. Puede trabajar limpiando casas, cuidando niños, cuidando adultos. 631-16-460-29. Tenemos más avisos, Andrés.
1: Así es, profesor. También por la calle Pipila, número 58 de la colonia del Rosario, reportan dos lámparas que no funcionan. Igual sucede por la calle Diagonal, octava o de la Confianza de la colonia Solidaridad, reportan una lámpara que no funciona. Y bueno, también por la colonia Héroes, frente a la escuela Miguel Hidalgo, reportan mucho escombro. Y bueno, pues ahí están solicitando el apoyo. También, profesor, se han estado reportando para pues solicitar ayuda por el problema del agua en algunas partes de la colonia Fundo Legal, y nos comunicamos con el buen amigo Fernando Ramírez, vocero del gobierno municipal, y dice, nos da a conocer que hubo un detalle ayer con la noria del centro, pero que ya se corrigió, pero pues bueno, van a hacer llegar estas inquietudes a los técnicos.
0: En Coliseo Taurino, el gran escenario de los triunfadores, Coliseo Taurino, la presentación de la cantante María José, próximo sábado 10 de octubre, único día, única presentación a partir de las 9 de la noche de María José, totalmente en vivo en el gran escenario del Coliseo Taurino. Compra con tiempo tu boleto, asegura tu boleto en internet en boletomóvil.com o bien en las taquillas del Coliseo Taurino. Y también el viernes 25 de septiembre, la presentación del Coyote y su banda Tierra Santa. No te lo puedes perder. Son pues algunos de los muchos eventos artísticos, musicales que tiene en su cartelera el gran Coliseo Taurino, que diariamente te espera con diversión, con entretenimiento al aire libre. Al caer la tarde, te esperamos en Coliseo Taurino, a espaldas del estadio Doctor Alberto Hofer. Y nosotros, el equipo de Noticias de Geni, te espera de nueva cuenta a las 6 de la tarde. Estaremos regresando con más información de su noticiero Primera Plana.
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4: Hola amigos, ¿qué tal? Muy buenos días, muy buenos días. Les saluda un servidor, Octavio Garavito, cuando faltan 20 minutos para las 11 de la mañana. 20 para las 11, saludamos a todas las personas que están cumpliendo años el día de hoy o estén festejando algún aniversario o el día de su santo. Hoy, por cierto, en este miércoles 12 de agosto, se celebran 12 santos, Santa Hilaria y sus criadas, Digna, Euprepia y Eunomia, mártires, madre de la mártir Santa Afra, oraba cierto día junto al sepulcro de su hija y allí la quemaron los perseguidores. Sus dos criadas fueron decapitadas. San Aniceto de Nicomedia, en Nicomedia Santos Aniceto y Focio Mártires, Santa Eunomia de Augsburgo, Santa Euprepia de Augsburgo, Santa Felicísima de Faleria, San Graciliano de Faleria, San Focio de Nicomedia, San Porcaro y compañeros, Beato Carlos Leisner, también es día de Santa Digna de Habsburgo, San Euplo de Catania y el Beato Antonio Perules Estivil. Todos estos santos son 12, muchas felicidades si usted lleva algunos de estos nombres. Hilaria, bueno, quién sabe, no conozco a ningún Hilaria, Aniceto tal vez, Aniceto Verduzco, ah no, ese era un brujo de las ¿cómo le llaman? De los libritos esos, de los cómicos, de los cómics, le dicen en los Estados Unidos. Eunomia, no conozco a ninguna. Euprepia, Felicísima, Graciliano, San Focio, Porcaro, Carlos, pues sí, Carlos hay muchísimos, Santa Digna y San Euplo. Y Antonio, pues también hay muchísimos Antonios. Pues si usted por casualidad lleva alguno de estos nombres, mucha felicidad.

Días 45, 10 de la mañana, 45 minutos. Tenemos a una cumpleañera, nuestra amiga Norma. Está cumpliendo 72 años. Quiere escuchar con Seba.

0: Las 10 de la mañana, 48 minutos. Hemos escuchado a Sebastián Yatra, Tacones Rojos, con esta canción. Saludamos y felicitamos a Norma hoy en su cumpleaños número 72. 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Todavía no tenemos la fecha de entrega, pero se la vamos a dar a conocer muy pronto.
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11: 11 de la mañana con 2 minutos. El día de hoy tenemos un cumpleañero, está cumpliendo 21 años, Jesús Antonio Holguín, de parte de su abuelita Rosario Torres de Holguín. Le están felicitando y quiere escuchar este tema con Ramón Ayala, el corrido de Chito Cano.

Bueno, pues ahí está, ahí quedó la canción del corrido de Chito Cano, dedicada para Jesús Antonio Holguín, de parte de su abuelita Rosario Torres de Holguín. Y tenemos otro cumpleañero, Luis Alonso Osuna Castro, está cumpliendo años, quiere escuchar Macarena con los del Río.

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3: Son las 11 con 12 minutos, las 11 con 12. ¿Qué sucedió en un día como hoy? Vamos a las efemérides del día de hoy, la primera parte de las efemérides. El día de hoy, 12 de agosto, pero de 1821, Stephen Austin llega a San Antonio, Béjar, Texas, para establecer una colonia mediante la licencia concedida a su padre, Moses Austin. De acuerdo con la concesión, los colonos ingresan como católicos y juran fidelidad a la monarquía española. 1836, Nicolás Bravo es designado comandante general de la campaña de Texas. 1851, Isaac Merritt Singer patenta la máquina de coser. 1854, Francisco González Bocanegra y Jaime Nuno ganan el concurso de letra y música, respectivamente, del himno nacional mexicano, el más hermoso del mundo. También en este mismo año, 1854, en Guaymas, México, el comandante general de Sonora, general José María Yáñez, fusila al conde Gastón Rousset de Borbón, condenado a muerte bajo los cargos de conspiración y rebeldía, debido a la llamada Batalla de Guaymas, ocurrida el 13 de julio de 1854. En 1855 renuncia a la presidencia de la República el general Antonio López de Santa Anna, hecho que significa el triunfo de la Revolución de Ayutla. En un día como hoy, 12 de agosto, pero de 1877, el astrónomo estadounidense Asaph Hall descubre Fobos y Deimos, las dos lunas de Marte. También en este mismo año, 1877, Thomas Alva Edison completa el modelo del primer fonógrafo, un dispositivo que grababa sonido en cilindros de papel de aluminio. 1822, se lleva a cabo en Nueva York la Convención Preliminar de Límites entre México y Guatemala, firmada por Matías Romero en representación de México y por J. Rufino Barrios, Manuel Herrera y Fernando Cruz como delegados de Guatemala. Y en 1908, en Detroit, la fábrica Ford Motor Company inicia la producción del modelo Ford. Continuamos. Ayer te pedí, Víctor García, en la programación de esta mañana de Radio Geni. Ya son las 11 con 15 minutos.

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3: Sí, estamos esperando por ese donativo, esa mochila que le va a servir mucho a un niño en este regreso a clases. Usted puede decir, no pasa nada si no lleva mochila. No, pero sí pasa en el ánimo del pequeñito. Pues hay una merma, ¿no? En su autoestima, que puede decir, bueno, porque todos los niños que están aquí a mi alrededor tienen una mochila y yo no. Hay niños que llevan en bolsas de mandado, que llevan ahí sus cuadernos, sus útiles, y queremos hacer la diferencia, como todos los años, que todos los niños de Nogales lleven su mochila. Si usted tiene una mochila, aunque sea que esté usada, pero en buen estado, puede traerla aquí a Radio Geni. Son las 11 de la mañana con 34 minutos, las 11:34. Y ahora vamos a escuchar a la jarochita Yuri y Carlos Rivera, Ya no vives en mí.
4: Bueno, y ahora quiero presentarles a un amigo muy especial. Él es un tremendo cantante, tremendo artista, y está con nosotros en esta primera fila. El señor Carlos Rivera. ¡Vámonos! ¡Ajá!

0: El extraordinario Juan Gabriel y Natalia Jiménez, escuchamos la canción Si Quieres. Faltan ahora 15 minutos para las 12.
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4: 15 minutos para las 12 del mediodía. Quiero enviar un saludo a nuestro amigo Edgar Mecinas, allá en el Coliseo Taurino. Allá nos escucha todos los días a todo volumen. Quiere saludar y felicitar a su Sugey Vega, que el día de hoy está cumpliendo años. De parte de su amigo Edgar, le envía muchas felicidades.

José María Napoleón, escuchamos las canciones, ella se llamaba Marta, Eres y Nunca Cambies. Y por supuesto la escuchó aquí en Radio Geni, cuando faltan 8 minutos para las 12 del mediodía.

José María Napoleón y Juan Gabriel, la canción se llama Verás. Solo faltan 4 minutos, 4 y las 12. Es hora de escuchar a Omar Chaparro.

0: Son las 12. Es el momento para que con toda la sabiduría de tu corazón y la fuerza de tu pensamiento, en los próximos 30 segundos, deseemos juntos la paz y el amor a nuestro hogar, México.
1: Oh, Señor Dios nuestro, estamos convencidos de que el instrumento más poderoso para lograr la paz es la oración. Y confiados en eso, te rogamos llenes de tu amor misericordioso los corazones de todos los mexicanos, para que unidos trabajemos por lograr la paz que solo tú nos puedes dar y que tanto necesitamos en esta vida. Señor, te pedimos un mundo mejor para nuestros hijos y traigas la paz a nuestros hogares, a nuestra ciudad, a nuestro país.
0: El corazón de México eres tú.
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lo más nuevo de Cristian Castro, Rosa Blanca. Con esta canción hemos complacido a nuestra amiga, nuestra radio escucha, Yolanda. Son las 12 del mediodía con 8 minutos, las 12 con 8. Buenas tardes, muy buenas tardes a todos ustedes. El estado del tiempo para el día de hoy aquí en Nogales nos dice que para la 1 de la tarde hay 56% de probabilidad de lluvia. Para las 2 de la tarde hay 59%, a las 3:49, a las 4:41, 41%. A las 6 de la tarde continúa la probabilidad de lluvia, también a las 7. Pero ya sabe cómo es esto del estado del tiempo. Decimos una hora y se va recorriendo y se va recorriendo, hasta que no queda rastro de la lluvia que pronosticamos. Pero por lo pronto, The Weather Channel nos está diciendo que tenemos probabilidad de lluvia para el día de hoy, y la temperatura en estos momentos aquí en Nogales es de 26 grados centígrados, cielos nublados. Hoy hay 59% de probabilidad de tormentas dispersas. Para el día de mañana, jueves, se aleja la probabilidad de lluvia, pero con temperatura agradable, 29 grados centígrados para mañana, una mínima de 18. Para el viernes 14, parcialmente nublado, 31 la máxima, 19 la mínima, sin probabilidad de lluvia. Hasta el domingo no hay probabilidad de lluvia, aunque esto es solamente un pronóstico, esto cambia de un momento a otro. Pero vamos, estos mismos valores, pero en Fahrenheit, 78 grados Fahrenheit, la temperatura que tenemos en estos momentos, vamos a llegar hasta los 80 y la mínima va a ser de 65, con muchas probabilidades de lluvia para el día de hoy. A las 3 de la tarde tenemos probabilidad de lluvia fuerte aquí en la frontera, 57% de probabilidad de lluvia. Para el día de mañana, jueves, 84 la máxima, 64 la mínima. El viernes, 87 la máxima, 65 la mínima. El sábado, 90 la máxima, 67 la mínima. Y todos estos días ya, a partir del viernes, sin probabilidad de lluvia. Esto puede cambiar de un momento a otro, pero la mejor temperatura es la que usted crea ahí donde usted se encuentra. Son las 12 con 11 minutos.

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1: Ya nos solicitan el estado del tiempo. Los números de la Lotería Nacional. Estaba pensando en otra cosa, una disculpa. Son las 12 del mediodía con 12 minutos. El premio mayor del sorteo celebrado el día de ayer, martes 11 de agosto. El premio mayor correspondió al billete número 43,983 con 21 millones de pesos. 43,983,43983. Otro premio, el segundo premio de 2,550,000 pesos, correspondió al billete 3,832, repito, 3,832, con 2,550,000 pesos, y así varios premios hasta llegar al premio de 120,000 pesos. Los reintegros son los números 2, 3 y 5. El tercer premio correspondió al billete 8,005 con un premio de 900,000 pesos. Reintegros 3, 2 y 5. Continuamos con más música aquí a través de Radio Geni. Sin más música, todavía el corte nos puede esperar, pero también tenemos las efemérides del día de hoy. En un día como hoy, pero de 1909, en su segunda gira, Francisco I. Madero recorre exclusivamente Coahuila con el fin de apoyar la candidatura independiente de Venustiano Carranza al gobierno del estado. El periódico antirreeleccionista comienza a salir diariamente. Se nombra como nuevo director de La Hora Diario al señor Félix F. Palavicini. En 1911 nace el actor cómico mexicano Mario Moreno, mejor conocido como Cantinflas, quien falleció en 1993. En 1912, al grito de Viva Zapata, las fuerzas del general Amador Salazar atacan el tren de pasajeros número 21 del ferrocarril interoceánico a la altura de la estación de Ticumán, Morelos. En la refriega mueren los reporteros Ignacio Herrerías, Humberto Strauss y José Rivera. 1917, en un comunicado de Salvador Alvarado a Venustiano Carranza, el general informa al presidente que a un mes de asignado como jefe de operaciones militares en Tabasco y de instalar su cuartel en el puerto de frontera, los rebeldes comienzan a replegarse. 1923, Plutarco Elías Calles presenta su renuncia como secretario de Gobernación para contender por la presidencia de la República. Y en 1939 fallece Eulalio Gutiérrez Ortiz, presidente mexicano. Más adelante vamos a continuar ya con el resto de las efemérides de esta.

0: simpática.
1: Bueno, bueno, ese tipo de músicas no me las pidan, por favorcito. Es lo más nuevo de Karol G. La canción se llama Matadora. Pero la verdad, no, no, desde el principio, los primeros acordes, como que no, no gustaron, ¿verdad?
2: Son los 12:15. 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

0: Ay, qué bonita canción solicitaron aquí a la Jenny. Se llama Gracias por llamarme ahora. La interpretación de Gil Rivera. Son las 12:27.
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6: Son las 12:34, 12:34, tenemos un servicio social de Radio Geni. La señora Carmelita está buscando al señor que hace guitarras de madera. Él vive en la colonia Héroes. Quien lo conoce, favor de comunicarse al 631-31-80190. Repito, 631-31-80190. Yo no sabía que había alguien aquí en Nogales que hiciera guitarras. Pero en fin, aquí dicen que están buscando al señor que hace guitarras de madera, que vive por la colonia Héroes. La canción que acabamos de escuchar se llama Vivir mi vida, la interpretó Marc Anthony. Continuamos ahora, es el señor Espinoza Paz, son las 12:35. Las 12:35 ya no lo vamos a hacer. Así se llama esta canción.

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0: En Radio Geni, pausa y volvemos. 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
1: Bien, faltan 6 minutos, solamente 6 minutos para la 1 de la tarde. Vamos a recordar esta canción con los Mier. Déjala que se divierta.

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4: 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La 1:31 p.m, 31 minutos, Joan Sebastián y Prisma. Oiga, 29 para las 2, a los 2 discos de oro.

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8: La una de la tarde con 36 minutos ya para terminar con las efemérides de este día. En un día como hoy, pero de 1966, el Movimiento Revolucionario del Pueblo, dirigido por el periodista Víctor Rico Galán y el doctor Raúl Ugalde, es descubierto por una infiltración policíaca. 46 militantes son detenidos y a 9 de ellos se les dicta formal prisión. En 1981, el International Business Machines introduce al mercado el primer ordenador personal PC o personal computer. En 1982 fallece en un accidente automovilístico el pugilista Salvador Sánchez Narváez. 1984 se clausuran los 24 Juegos Olímpicos de Los Ángeles. México ocupa el 17º lugar en el medallero. 1992, mensaje del presidente de México, Carlos Salinas de Gortari, dirigido a la nación con motivo de la culminación del Tratado de Libre Comercio con Estados Unidos y Canadá. 1993, nace Wendy Guevara, actriz, celebridad de internet, influencer trans, cantante mexicana y conductora de la Casa de los Famosos. 1995, en Ecatepec, México, se funda la diócesis de Ecatepec. Fue la última fundada del siglo XX. 1996, el presidente Zedillo realiza el primer enlace telefónica de larga distancia por medio de la compañía Avantel, lo que marca el fin del monopolio que mantenía Telmex en la prestación de ese servicio. En el año 2000 es destruida por dos jóvenes en Guadalajara, Jalisco, la obra La Patrona de Manuel Ahumada, por considerarla como un acto que atenta contra la Virgen de Guadalupe. Y en el 2020 muere Mónica Miguel, actriz mexicana, y se celebra el día de hoy el Día Internacional de la Juventud, el Día Mundial del Elefante y el Día Mundial del Hijo del Medio. Fíjese nomás, del Hijo del Medio. Bueno, aquí terminamos con las efemérides del día de hoy. Es la una de la tarde con 38 minutos. Son los Guardianes del Amor. Un pedazo de luna.

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Los Ángeles Azules, la canción Juventud. Bien, ahora son 7 minutos para las 2 de la tarde, a las 2. Discos de Oro.

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Bien, así iniciamos Discos de Oro de este miércoles 12 de agosto con Camilo VI, Piel de Ángel. Son las 14 horas 2 de la tarde con 5 minutos y ahora Marco Antonio Solís, Más que tu amigo.

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1: Son las 14 horas, 2 de la tarde, 13 minutos, 2:13, discos de oro por Radio Geni. Son los Chavos de Mexicali, Uraña.

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1: Son los 2.20, Álvaro Dávila, la culpable.

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0: Son las 14 horas, 2 de la tarde con 30 minutos, las 2 con 30 en Radio Geni y Estéreo Genial FM. 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

20 minutos para las 3 de la tarde, 20 para las 3. A continuación, Rafael, el Divo de Linares, Mi Gran Noche, aquí en Discos de Oro por Radio Genie.

discos de oro en Radio Genia. Escuchamos a José Augusto Candilejas. Son las 2:47 y continuamos a continuación Los Corazones Solitarios, El Tiempo Que Has Llorado. Esto es Discos de Oro solo por Genia.

Son tres minutos para las 3 de la tarde, amigos. Muchas gracias por el favor de su atención. El día de mañana estaré nuevamente con ustedes, primero Dios, a las 10 de la mañana o despuesito de las 10 de la mañana y hasta las 3 de la tarde, ya mañana, jueves 13 de agosto. Con permiso, que tengan muy buenas tardes. El día de hoy vamos a ver, hay posibilidades de lluvia. A ver, vamos a revisar de una vez. La temperatura en este momento es 81 grados Fahrenheit en centígrados, 27 grados centígrados, hay 50% de probabilidad de lluvia a las 3 de la tarde, o sea que ya debe de empezar el chipi chipi, la lluvia, a las 4 de la tarde, a las 6, a las 7 y hasta la medianoche, todavía a la 1 de la mañana. Hay probabilidad de lluvia, pero para esto lo más probable es que quién sabe. Con permiso, buenas tardes, se quedan con José Manuel El Güerito Rivas.

0: bastante bien. ¿Llevas mucho tiempo esperándome?
1: Un poco, pero te quiero mucho, mi amor.
0: Sí, pero por favor, apúrate que pueden vernos.
1: Bueno, pero ¿hasta cuándo vamos a seguir ocultando lo nuestro? Es que no te das cuenta que...

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Perfecto, muy bien, muy bien. Muchas gracias a nuestro compañero amigo Octavio Garavito, quien nos entrega el timón de los micrófonos de Radio Geni para nosotros iniciar nuestra música, nuestra super música norteña, aquí en tu frecuencia Radio Geni. Buenas tardes.

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Perfecto, pues ahí quedó otro súper tema. ¿Por qué me habrá besado? Son las 15 horas con 21 minutos, las 15:21, más de nuestra programación.

Perfecto, pues ahí quedó otro de los temas norteños. Aquí en el 760 quisiera hacer una lágrima. Ya son las 15 horas con 24 minutos. Las 15, 24 más de nuestra programación.

Perfecto, pues escuchando el acordeón, el bajo sexto y la guitarra aquí a través de nuestra programación de esta super tarde norteña.

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6: Perfecto, nosotros continuamos, avanzamos con más de la superprogramación norteña.

Muy bien, pues ahí quedó otro de los temas aquí a través de nuestro programa y te recordamos, te hacemos la atenta invitación para que nos apoyes. 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Atentamente, Estéreo Genial y Radio Geni, desde Nogales, Sonora, México. Nos vamos con más de nuestra música, super música norteña.

Perfecto, pues ahí quedó otro de los temas norteños, de los temas inolvidables. Aquí a través del 760 es nuestra super música norteña.

Pues vaya, qué tremenda canción acabamos de escuchar aquí en el programa de esta tarde, la canción Eres Ajena. Continuamos con más de nuestra música, nuestra música, nuestra música norteña.

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3: Muy bien, tenemos más de nuestra super música norteña. Saludos a toda la gente en Farmacia Cucas, ahí por la calle Reforma, siempre nos están acompañando.

Perfecto, pues ahí quedó este bonito tema, la última copa aquí en nuestro programa. En nuestro programa de esta tarde, súper, pero súper norteño.

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3: Perfecto, nosotros continuamos con más aquí en nuestro programa de esta tarde, entregándote la super música norteña. A continuación vamos a presentar a los verdaderos Tigres del Norte, los Tigres del Norte aquí en el programa, tomando parte y nos vienen a entregar otro super gran tema. Disfrútelo, son los tigres del norte.

Perfecto, pues ahí está nuestra super música norteña a través de el 760 Radio Geni. Tenemos más de nuestra programación que a ti te gusta. Aquí están los verdaderos éxitos norteños, así es que sigue con nosotros, sigue escuchando Radio Geni, Nogales, Sonora, México.

Pues ahí quedó más de nuestra programación norteña. A continuación vienen los Tigres del Norte.

Perfecto, bonito tema, romántico, norteño, pero triste a la vez. Esta canción que acabamos de escuchar con los Tigres del Norte, tus últimas palabras aquí en el programa. 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

Perfecto, pues ahí quedó el grupo de Parranda aquí a través de nuestro programa. Le vamos a poner punto final a nuestra super programación norteña.

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8: Nosotros continuamos con más de nuestra programación.

Perfecto, pues ahí quedó la participación de Chayanne aquí en el programa de esta tarde. Tenemos más de nuestra programación. ¿Y qué te parece si escuchamos lo más nuevo, lo más reciente de Yair aquí en el programa y la participación de Majo Aguilar?

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5: Nosotros tenemos más de nuestra programación aquí en el 760 Radio Genie. Ya son las 16 horas

Perfecto, pues ahí quedó este buen tema que acabamos de entregarle aquí a través de nuestra programación. Estos morros y traen con queso, como dijera alguien por ahí. Bueno, pues continuamos con más de nuestra programación. Saludos a la tremenda Marilyn, que siempre nos está acompañando. A la tremenda Marlene también. Le enviamos el saludo, Radio Geni y su super variedad musical.